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0: Sí, claro. ¿Cuál querés?
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1: Bueno, entonces sin exceso. ¿Ese que dice?
0: No.
1: Entonces pásame Brian Adams.
0: No, tampoco.
1: Erika.
0: Justo está rayado. No lo tenemos. Tampoco.
1: Pero al final no tiene nada. Pero
0: es que vos sos muy exigente.
1: Pero
0: mira, yo que vos escucharía la suya.
1: Sí, vos sabés que tenés razón, chao.
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1: Bueno, entonces In Excess, ese que dice...
0: No.
1: Ah, entonces pásame Brian Adams.
0: No, tampoco.
1: Erika,
0: justo está rayado. No lo tenemos. Tampoco.
1: Pero al final no tienes nada. Pero
0: es que vos sos muy exigente.
1: Pero
0: mira, yo que vos escucharé el azul.
1: Sí, vos sabés que tenés razón, chao.
2: No te digo yo.

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0: Un acercamiento a otro de los secretos del universo.
1: Un desafío para cerebros avanzados.
2: ¡Mentiroso!
3: ¿Adivinanza?
1: ¿Qué pasa si en un cine se corta la película?
4: ¡Otra vez!
1: Es muy fácil.
3: Pensá.
1: Tenés tiempo hasta después de la tanda.
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1: Ahora seguimos con...
2: Perdón, sí, disculpa, me estuve pensando en eso de la pregunta antes de que empiece la tanda de... Pasa en un cine y se corta la película.
1: Bueno, A, la mayoría se calienta. Los que están en pareja son los que se calientan. B, el acomodador dice, muchachos, se cortó la peli, taza, taza, cada uno a su casa.
3: No, pero no, ¿cómo? No puede ser.
1: Entonces los de la primera fila inician una batalla campal después de choque. Y los de atrás contraatacan revoleando butacas. Los del medio intentan huir desesperados, imagínate, pero mueren tropezados con los escalones de los costados. Todo esto de repente, ¡pum! Se prenden las luces y todos se les queman los ojos. Por el encandilamiento, ¿viste? Entonces como no se ven, disparan con choque y bombardean butacas entre ellos. Y en el medio del despelote, y llega la policía y dispara gas lacrimógeno. Pero como todos tienen los ojos recontraquemados, se les gasta hasta que los mismos policías que empiezan a gritar, ¡ah, Willy, se me quemó los ojos! Y empiezan a disparar balas de goma para todos lados, pero la bala tiene cabeza explosiva. Entonces empieza a explotar toda la pantalla, se prende un poco todo el cine, y parece que todos se van a cocinar y cocinar. ¡Hasta que de repente!
4: ¿Qué? ¿Qué pasa?
2: Ah, no sé, porque ahí fue cuando se cortó la película. ¡Ufa!

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Bueno, bueno, bueno, bueno, bueno, bueno, bueno. Vamos, vamos, vamos, vamos, vamos, vamos. Vamos que hace calor. Siempre en tu corazón. Buen día, buen día, buen día. 9 y 16 minutos de este 17 de julio del 2026. Bienvenido, bienvenida a la mañana del sur. Bienvenido, bienvenida a Info Berizo Radio. Mi nombre es Marcelo Marcicano y desde aquí y hasta el mediodía le voy a estar haciendo compañía. Intentando, tratando como siempre de contarle y explicarle todo lo que pasa, todo lo que acontece aquí en la región, en la provincia, en el país y en todo el mundo. A través del 105.1 en el dial, clavando la radio. En el trabajo, en el taxi, en el Uber, en el camión, en el auto siempre. Llévanos a nosotros en el 105.1. Por ahí más cómodo en la oficina, por ahí más cómodo en casita, a través de nuestros canales, a través de Face, a través de YouTube, somos Radio Sur 105.1 Berizo. Y para estar en contacto, para estar comunicados, para jugar, porque hoy es viernes, sí, hoy es viernes y el sorteo lo sabe. Anota 221-507-0217. Ahí jugamos, ahí me contás, ahí, ahí todo. A través del WhatsApp 221-507-0217. De 9 a 12. Qué color, loco, para esta hora de la mañana. Sí, el cielo está. Mirá, mi no me toqué, dice el cielo. Sí. Ahora te muestro, ahora te muestro. ¿No saliste todavía? Qué suerte que tenés. Bueno, por ahí estás jubilado, jubilada, y te estás disfrutando de esa jubilación. Mira, te voy a mostrar el cielo. Así está el cielo, mi alma, mi vida. Sí. Cielito argentino. Nublado como la... Sí. Parece de noche, te digo. Va, sí. Son 7 de la tarde. Y yo te digo sí. Siempre en tu corazón. Está muy. Ahí me mandó Fabián. Ahí la gente del Parque Industrial, abrazo. Sí, está feo, feo, feo. Así como con oleada. Temperatura para esta hora, según el Servicio Meteorológico Nacional, 18 grados 5 décimas. Sí, señor, sí, señora, escuchó bien. 18 grados 5 décimas. Por eso la tormenta que se viene hace calar. La humedad del 80%, la presión, sí, casi nada. 992 hectopascales, es decir, se va a llover, señor. De 9 a 12, la verdad. El viento del noreste a 12 kilómetros por hora y una visibilidad perfecta, sí, te dejamos ver cómo se viene la lluvia. Y para esta hora de la mañana, esto sí, a prestarle atención, sí, a estar serio, porque ya hay alerta meteorológico, amplio alerta meteorológico, desde Capital, todo el conurbano, todo amplio alerta meteorológico para la mañana de hoy, abarca la región Berizo, La Plata, Ensenada, atención los amigos de Ensenada, atención la gente amiga de Berizo, atención la gente de La Plata, porque para esta hora hay una alerta amarilla, porque el área será afectada por tormentas aisladas de variada intensidad, algunas localmente fuertes, dice el servicio meteorológico, las mismas podrán estar acompañadas por lluvias abundantes en cortos periodos, granizos, ráfagas fuertes e intensa actividad eléctrica, así lo marca el Servicio Meteorológico Nacional. Se esperan valores de precipitación acumulada de entre 15 y 40 milímetros, lo cual no es mucho, no es que se nos va a inundar por la lluvia, pero va a joder un poco esto de la tormenta eléctrica, va a joder un poco si es que cae algo de granizo aquí en la región. Así que a prestarle mucha, mucha atención. Obviamente la estimación es de 15 y 40 milímetros, lo cual es muy poquito para la zona, pero es la estimación. Puede ser que sea más si es que esto se estira mucho, pero a tener cuidado. Si no tenés nada para hacer en la calle, quédate adentro, ponernos en Facebook, ponernos en YouTube, ponernos en la tele y vamos juntos a la mañana. Sí, si no tenés que salir, no salgas. Básicamente es eso. Y si tenés que hacerlo, con las precauciones del caso. Ey, a nadie andar apurado, hoy es viernes.
Sí, no andar apurado por la calle.

0: de allí la vía de comunicación. Tengo mensajitos, sí, a esta altura de la mañana llamamos. Buen día, Marcelo. Por favor, dice, no critiques más a Milei que te boicotea en el programa. Dice, te cortan la luz. No, bueno, ¿qué quiere que haga? Acá nosotros, todo día hablaba con un funcionario acá. Me dice, no, porque ustedes son duros. Ah, le digo, cuando éramos duros con la otra, dije, con el anterior gobierno no se quejaba ninguno, todos estaban felices. Le digo, nada, es el estilo, nosotros no cambiamos. Ustedes cambiaron. Mira, a mí no me venga a echar la culpa a mí. Éramos duros con los otros, ¿qué esperaba que fuera? Claro. Lo tenía el Cuti Romero, dice, no, dice, pensemos que era un jugador que más dúctil, dice, y que no pegaba. Pero ¿para qué lo traes? Bueno, esto es lo mismo. G961, che, las cloacas a cielo abierto, allí me pone por acá el Pola, lo otro no lo puedo ver, mi estimado, papá me muestra acá, qué lindo, para cuando hace calor, che, hermoso, ahí están, cloacas a cielo abierto me mandan, no son las únicas, ni las primeras acá en la ciudad, pero es un, estamos haciendo obra. No, no estamos haciendo ninguna obra. Pero bueno, ya algún día vamos a hacer alguna obra. Te espere. Ya van a ver, ya van a ver.
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0: Bueno, te dije, hoy tenemos sorteo. Está la gente.

de Alto Patay también para hacer sorteito hoy. Se viene el fin de semana, el Pobal, así que hay mucho. Primero, charlita de la mañana, ¿le parece? ¿Tiene ganas? ¿Eh? ¿Vamos? Dale, charlita de la mañana.

Sí, nubladito el cielo, peito. Ya son 9 y 24 pasaditas en esta mañana. Venimos mucho, ¿no? Mundial, cosa. Qué alegría que nos dan estos pibes, che. La verdad. Qué bendecidos que estamos con esto de compartir momentos de la vida, de la historia. ¿Eh? Con tantos otros que no, que los que son futboleros no pudimos, qué sé yo. A mí me hubiese gustado ver a Maradona en los años 80 cuando arrancaba. Nada, yo no había, era muy chiquito, no tengo memoria, me hubiese encantado compartir. Pero sí puede compartir todo Messi, por ejemplo. Y habrá generaciones acá dando vueltas que algunas vayan a compartir o no. Y la verdad somos privilegiados de poder estar y vivir este momento. Después de haber vivido, también estos pibes, digo, qué sé yo, ponele 15, 16 años, vienen de la mitad de su vida siendo ganadores. Llevan 8 años allá por el 19, no, ponele por el 20. En el 2020, 6 años ya llevan. Empezaron a mirar fútbol y ya estaban en edad, qué sé yo, ponele, tenían 10, 11 años y ya estaban para darle pelota. Y era como, viste, que se vuelve medio obsesión. Y ahora tienen 17, 18. Y qué miércoles, toda su vida fueron ganadores. Ganaron la América, ganaron esta, la selección. Campeona del mundo primero y ahora va y llega, te llega a la final. Digo, son años gloriosos. Nosotros vivimos, a mí me tocó una etapita más o menos así, años 90, por supuesto, Italia 90, éramos nosotros. Y después cuando nos agarró la sequía, nos dimos cuenta que aquello en los 90, el 86, que éramos chiquitos, pero en los 90 ya pelábamos la naranja solo, y mirábamos y decíamos, y pensamos que era así, después se vino la sequía y vernos ir en primera rueda. Sí, también nos tocó. Entonces hay que disfrutar este momento tan especial que vive la Argentina de cara a un mundial de fútbol con un montón de cuestiones que tienen que ver, por ejemplo, con la política. A mí me causa mucha gracia cuando dicen que hay que separar el fútbol de la política. Es una de las cosas que me causa risa, porque el fútbol es el deporte más popular de la Argentina, ni siquiera más popular, es parte de la idiosincrasia. Todo, cuando somos chicos, te guste o no te guste el fútbol, después más grande, cuando seas más grande, te va a gustar o no te va a gustar el fútbol, pero siempre lo primero, entre las primeras cuestiones, es de qué equipo sos. Uno ve un nene, 3, 4 años, qué sé yo, y entre las preguntas estúpidas que uno le hace a un nene de esa edad es, ¿de qué cuadro sos? Porque como que es obligatorio, ¿entendés? Como que ahí el fútbol es parte del ayer, del hoy, del mañana. Y entonces cuando me dicen, no hay que mezclar la política, no, como si nunca se hubiera mezclado la historia, como si no fuera parte, como lo que no hay que exigirle es a los políticos jugar al fútbol y a los futbolistas hacer política. Porque estás equivocándote. Si yo quiero que Milei sea un buen arquero y soy un idiota. Entonces yo lo critico a Milei porque no ataja bien. Él cree que ataja bien, pero es un burro. Y bueno, soy un tonto. ¿Cómo le voy a pedir a un presidente que sea buen arquero? No, le tengo que pedir que sea buen presidente, tampoco lo es. Pero, y a un futbolista pasa lo mismo. ¿Qué le voy a pedir al futbolista? Que entienda sobre economía, que no le tengo que pedir esas cosas. No se le pide otras. Eso no tengo que confundir. Pero después la vida. En la vida del argentino van de la mano. Y entonces lo que hicieron estos muchachos, ahí se supo un poco más del tema del telón, de la bandera, mientras los ingleses están que supuran por la herida, calentito los panchos, diría un amigo mío, y anda inglés a llorarle a la reina, peso de Gil, ahora cómetela. Y se supo un poco más de esto de la bandera que tuvieron, que eran unos muchachos que entraron medio de casualidad a la cancha, que ya habían pensado lo de la bandera y que la arrojaron al campo de juego para que no se la lleve la cana. No era la intención de ellos dársela a los jugadores. Y que Lo Celso, uno de los jugadores, la vio y se la mostró al resto, la llevaron para adelante y ahí termina. Pero digo, hay una decisión y después hay una banca de la bandera. Pero ninguno dijo, no fue Lo Celso
Y bueno, se hará cargo él, yo no opino igual. Nadie dijo tampoco, lo que dice la bandera está equivocado. Por el contrario, los pocos que hablaron del tema, hablamos de Paredes, hablamos de Fernández, hablamos de estos chicos, los pocos salieron a bancar la parada y a decir, bien, la bandera. La bandera, que decía que las Malvinas son argentinas. Ahora y siempre, dijo Leandro Paredes, o algo por el estilo. Sale a bancar la pared y a redoblar y a decir, bueno, acá estamos. Messi hablando de darle mucha alegría a la gente, que es un sentimiento popular, que lo de la bandera también era parte del sentimiento de los argentinos, que en este momento en el que estamos mal, en que no hay plata, digo, esta es la realidad que ve Messi, esta es la realidad que él ve, no, es muy probable que sea la realidad que le cuentan. Pero Messi también se hace responsable de esas palabritas. ¿Y son políticas? Sí, son políticas. ¿Por qué no? ¿Cómo que no? Y entonces habla de qué lindo darle una alegría a la gente que no la está pasando bien. Y es una declaración que con tinte político. ¡Messi, hay que matarlo ahora! ¿Y ahora qué me van a decir de Messi? No todo el tiempo lo tienen que decir, pero pues, nada, le salió decirlo y está bien. Y eso indica que están dentro de una realidad. Como Fernández, que sale y dice, no, pará, si eso es parte del sentimiento de todos los argentinos, todo lo que todos queremos. Se cuidaron todos de hablar. Fíjense que se cuidan de no ser demasiado. Muchos de estos pibes juegan en Inglaterra. El Cuti Romero juega en Inglaterra. Se cuidan, pero a la vez dan el mensaje. ¿Y cuál es el mensaje? El mismo mensaje que tenía el pueblo. El mismo mensaje que tenía la mayoría del pueblo. No todo el pueblo, la mayoría del pueblo tiene ese mensaje. Y va con ese mensaje. Y cuenta ese mensaje y se hace carne ese mensaje. Y ahí está el chiste. Y ahí está lo que viene. Entonces cuando me dicen, no hay que mezclar política con fútbol porque no se mezcla, déjese hinchar, déjese embromar. En la Argentina sí se mezclan. Lo que no le tenemos que pedir es a los políticos jugar bien. Yo no puedo pedir a Fabián Cagliardi que sea bueno jugando al fútbol. Nada. ¿Qué sé yo? Déjelo. No está dentro de lo que quiero que sea un buen intendente. ¿Se entiende esto? No sé si juega bien o juega mal, es otro tema. Es otra historia. Y tampoco le puedo pedir a Messi, al Cuti Romero, a Leandro Paredes, que sean políticos, que hablen de estas cuestiones. ¿Por qué le tengo que pedir eso? Tengo que pedir que jueguen bien el fútbol. No confundir eso es importante. Pero que no esté mezclado, entender que esto es parte de nuestra idiosincrasia también. Tanto así que ayer se jugó otro partido de fútbol. Otro partido que vos no lo tenés en la cabeza, que nadie te lo mostró, que no venía con relato épico, que venía con relato chiquito, relato que si era posible que nadie lo vea. Porque ayer yo te conté que mientras celebrábamos esto de Argentina e Inglaterra y se discutía la bandera y se hablaba de esto, de aquello, de lo otro, de cómo venía la mano, mientras eso sucedía, en el Senado de la Nación, el gobierno buscaba imponer reformas en una ley para vender tierras a extranjeros, para regalar casi tierras a extranjeros, para irse con tierras de extranjeros. Miren, hay un juicio muy importante, hubo. Todavía está ese juicio, les aviso. En La Rioja, por ejemplo, ayer se contó esta historia media resumida ahí en el Senado, pero por ahí la mayoría no lo escuchó. En La Rioja se vendían hectáreas. Creo que una cosa como, no sé, 1.000 hectáreas, 2.000 hectáreas. Era mucho. Era mucho y era caro. Y resulta que en el medio de esas hectáreas había un pueblo. Pueblito. Pueblito chiquito, allí en La Rioja, pueblito que tenía su escuela, tiene su escuela, pueblito que tiene su destacamento, pueblito que tiene su almacén, su pueblito chiquito, de esto como el mío, de 10x10, chiquitito.
en el medio de las tierras. Bueno, no hay interesado, no hay interesado, no hay interesado, parece un interesado. ¿Quién es el interesado? Un rabino judío de Estados Unidos. No, ahora no recuerdo el apellido, pero era un rabino judío de Estados Unidos. Con mucha guita, viene acá y hace la compra. Todo esto se hace en silencio, casi sin hablar. Esto se publica, cuando se venden los terrenos, se publica en el exterior, en los grandes mercados inmobiliarios. Se les avisa a los grandes compradores inmobiliarios. No era que salía en el diario, qué sé yo, en el Mundo Berizo, con mucho respeto para la gente del Mundo Berizo, por supuesto, pero no es que salía en el diario del pueblo, vendemos todo el pueblo, vendemos todas las hectáreas, no, sale en esos lugares. Bueno, viene un rabino, compra, che, muy bien, compra todo, todo. A mí, ¿qué? ¿Cuánto le damos acá? Deme todo, ¿cómo todo? Todo, todo. Bien, pero mire que hay un pueblo en el medio. Deme todo, vende todo, sí, deme todo. Usted se arregla, usted deme todo. Y entonces, una vez comprada, hecha la transacción, firmado los papeles, el tipo viene para acá para firmar los papeles, manda a la justicia una cuestión de desalójeme el lugar. Es como si alguien comprara Berizo, La Plata y Ensenada y manda una orden judicial a las intendencias para decirle saque la ciudad del medio. Eso es tal cual. Bueno, llega la orden a la ciudad, la ciudad se entera que lo acaban de comprar, que acaban de comprar todo el lugar, que el tipo estaba reclamando que volaran, que levantaran, que se fueran. El tipo estaba reclamando, chau, váyanse. Bueno, obviamente lo del pueblo se paran, no, manifestación, ruta, etcétera, etcétera. Y este tipo, este rabino, arranca acciones judiciales. No es que dice el buen rabino judío, dice, oh, no soy, yo vengo, pueblo de Israel, siempre perseguido. Yo no voy a perseguir, no pueblo riojano, quedarse acá, tranquilo, que yo, judío, bueno, voy a respetarlo. No, judío dice, huelen. El rabino buenito dice, no, no, señor juez, sáquemelo. ¿Y a dónde va a pedir? A la justicia de Nueva York. ¿Por qué? Porque él es neoyorquino, porque él estaba en Nueva York, y entonces le pide a la justicia de Nueva York que falle con respecto a un pueblo en La Rioja. Imagínate vos, gente de un pueblito alejado en La Rioja, tratando de defenderse en los tribunales de Nueva York. No tenían para pagar la luz del cuartel de bomberos. Imagínate si iban a tener para ir a litigar a Nueva York. La cuestión es que fue pasando el tiempo, era una cuestión que no podía legislar la tierra, y a eso lo salva la ley que tenemos de tierra. Mire, dice, este tipo no puede, primero no puede comprar un pueblo. Segundo, mire, lo estafaron. Usted no puede comprar esta cantidad de tierra. Está prohibido, usted no puede hacerse de una ciudad. Usted puede comprar propiedades en esa ciudad, ¿cuánta? Un 15%. Bueno, no puede ir más lejos que esto. Esto que te estoy contando, que parece medio una joda, es la realidad. Es lo que pasó, es lo que viene. Esto que no termina de ocurrir porque la ley argentina hasta hoy le dice a ese rabino judío, usted no puede, hermano judío, usted no puede, no compra, no, así no, no, la ley argentina no le habilita. Con esta modificación se la va a habilitar. Y entonces va a venir un tipo, vos ni te vas a enterar, y te va a comprar a vos tu casa y todo lo que hay. Así de sencillo. Así de fácil. Bueno, ese era el partido que ayer también se estaba jugando. Sin Messi, sin el Cuti Romero, sin Leandro Paredes, sin De Paul, sin La Araña, sin Martínez, sin nadie. Esto era con un par de cámaras, pero los que

del Senado, algunos senadores estaban tratando de ver, sobre todo senadores del interior, que sabían que esto los iba a perjudicar de manera. El gobierno se la juega, se lo lleva adentro porque tiene a los gobernadores, porque los otros días Milei se sacó una foto con la gran mayoría de los gobernadores argentinos que fueron a chuparle la media para ser suavecito por un poco de plata. Y entonces los tengo a todos adentro. Y entonces por pedido de ese oficialismo se convoca a sesión. Vamos a sesión, vamos a llevar esto para adelante, se van a chorear todo. Sin embargo, en esta cuestión de épica, perdiendo 1-0 frente a estos tipos, se perdía, no había más, no había más. Íbamos a perder, condenados a perder. Ya está. 1-0 para el gobierno y ahí vamos, muchachos. 1-0 para el gobierno y se termina, ¿eh? 1-0 para el gobierno, sale la ley. 1-0 para el gobierno, se termina todo. 1-0 para el gobierno y de golpe pasa algo. Lo primero, se expone. Es decir, los pocos que no estaban a favor los empiezan a señalar y a decir, pará. Vos vas a ser responsable, fulanito de tal, vos vas a ser responsable, fulanito de tal, escriban todo esto, filmen todo esto, muestren todo esto en cada una de sus provincias, no van a volver a pisar sus provincias. ¿Vamos? Vamos con todo, con nombre y apellido. Así va a salir la ley de reforma de tierra, con todo su nombre y todos sus apellidos. Déjense de joder, muchachos, vamos a hacer esto rápido y nos vamos. No. No vamos a hacer nada. ¿Quién impulsa esto? Federico Sturzenegger. Fue el pelado a decir, no, pero esto es algo beneficioso. El pelado que ya lo jodió con el tema de laboral, con el tema de la reforma laboral, ya los cocinó a todos. Iba a decir los cagó, pero queda feo. Ya los cocinó a todos con la reforma laboral, ya los cocinó a todos con la ley para los medios, ya los cocinó a todos, ya los cocinó 3 millones de veces y fue sonriendo a decir, no, pero esto también es beneficioso. Oh. Y ahí fue. Por cuarta vez iban por la cuarta copa para eliminar. Principalmente lo que se quiere eliminar es este tope del 15% para la venta de tierra a extranjero. Después, si el resto pasa, pasa. Pero especialmente eliminen esto. Eso es lo que pide el gobierno. Eliminen que pueda comprar solamente el 15%. Tenemos compradores para comprar una provincia entera. Es decir, mañana va a venir un tipo a comprar, por ejemplo, La Pampa, y La Pampa va a pasar a ser un lugar en el que vive fulanito de tal. Y fulanito de tal no va a respetar las leyes argentinas porque él vive y tiene cosas en Nueva York. Entonces se va a regir La Pampa con las leyes de Nueva York y entonces va a pasar a ser un estado más, porque como él es el dueño, lo va a querer adherir a Estados Unidos. Y todo este quilombo que te parece una tontera se puede dar en un montón de casos. Y entonces ahí fueron a ver si votaban. Lo único que querían es este tope, sacar este tope. Estos vende patria, vende tierra, estos inmobiliarios de ilusiones argentinas, estos vendedores de todo lo que tengan. Y cuando se sentaron ahí y empezó a ponerse fea la cosa, que los Cuti Romero empezaron a tirar patadas, que la gente empezó a presionar, la hinchada empezó a cantar y tiraron la bandera de la Argentina es de Argentina. Empezaron a replegar algunos de las provincias. Bueno, vamos a verlo. Esto ya lo habían presentado a principios de junio. El oficialismo ya había intentado meterlo en una sesión. Y se empantanó toda esa historia de Verónica Micheli, así era quien presentaba en ese momento. Bueno, ayer terminaron no juntando el quórum. La mayoría no se animó, había mucha presión de afuera. No quisieron saltar, no se quisieron prender. Había mucha presión desde afuera. No, yo no me siento, no, yo no voy. No, yo no te levanto la mano. No te levanto. Y porotearon, o sea, contaron los porotos. Fueron a ver cómo hacían. Bullrich estaba como loca, de un lado para el otro. Queremos que salga el 15%. Déjenlos comprar todo lo que quieran. Que vengan los reyes de Inglaterra y compren la provincia de Buenos Aires.

¡Viva la provincia de Buenos Aires inglesa y sin Kicillof! Gritaba la Pato. Porque somos republicanos, libertarios y vendedores de terrenos y patria. Y ahí fueron, che. Meses llevaron negociando con todos los aliados, ¿eh? Y ya estaba, y ya estaba, y ya estaba. Y de última, no. No. No. Es una discusión sin sentido. Es una discusión en la nada esto. Bueno, podés vender la patria, sería lo lógico. Sin embargo, lo discuten, y lo discuten a muerte. Y ayer, sobre la hora, no salió el gol. Ayer, sobre la hora, no le alcanzaron los votos. No le alcanzaban los votos. Porque en este tipo de proyectos, y con muchas horas de debate, hay que tener... Tenés que ganar por afano. Porque una vez que tuvieran los votos para sentarse, tenés horas y horas de tipo hablando sobre esto, expresando por qué sí y por qué no. Y después tenés que ganar fuerte, no tenés que ganar por medio voto. Y entonces salió la Pato Bullrich, caliente, enojada. Encima Villarruel la sobró un poquito. No lo entendemos, senadora Bullrich. A ver, aclare qué quiere. Y ahí fue Bullrich a decir, bueno, lo que nosotros queremos es que para el próximo 6 pasamos, cuarto intermedio hasta el 6 de agosto, para discutir lo mismo, 6 de agosto. 6 de agosto. Dijo Patricia Bullrich, hoy mostramos que teníamos el quórum, porque una cosa era sentarse. ¿Había quórum para sentarse? Sí, sí. Los senadores le dijeron, para. Lo que arreglamos es sentarnos, lo que arreglamos es discutirla. Sí, sí, si querés nos sentamos. Pues no te la votamos, ¿eh? Hoy mostramos que teníamos el quórum, que ayer nos lo quisieron desarmar con mensaje subido de tono. El mensaje subido de tono al que se refiere Patricia Bullrich venía de la propia Victoria Villarruel. ¿Por qué? Porque en esto Victoria Villarruel se metió a decir que era una locura andar vendiendo tierras. ¿Ella fue la que desarmó todo esto? No fue ella. ¿Tuvo que ver? ¿Qué sé yo si tuvo que ver? Yo creo que les dio miedo a último momento. Pero yo les quería contar y relatar el partido de ayer. Porque era ta, ta, ta, ta, ta, ta, ta, ta, ta. No. Y no salió. Y ese fue el partido que no viste. 1-0 para el pueblito todavía. No, falta, falta. Estos muchachos son muy tramposos. Compraron al árbitro, compraron a los líneas. A nosotros nos queda luchar. Con fuerza, ¿eh? A lo cuti. Ir para adelante. Saltar con los codos abiertos. Ir de frente. Bienvenido, bienvenida. Esta es la mañana del Azur. Bienvenido, bienvenida. Para que no te ganen en el salto. Para que no te mienta el referí. Y tiene tarjeta amarilla, Milei. Por andar arreglando los partidos con la gente de afuera. 1-0 ganamos nosotros, muchachos. Tranqui, papi. Futbolísticamente, buena semana. Ah, cierto, che. El fútbol.

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Sí, casi las 10 de la mañana ya. ¿Temperatura para esta hora? 18 grados 5 décimas. Mucha, mucha temperatura. Pero se viene el agua, se viene. Mirá, tanto se viene que te voy a mostrar. Ahí me pasaba mi amigo Bartolo. ¿Dónde dice esto, Bartolo? En La Plata. Mirá, en La Plata hay sectores donde ya está cayendo piedrita, te digo, ¿eh? A ver si podemos escuchar también. Me manda videito mi amigo Bartolo. Ciudad de La Plata está trabajando, el loco. Ciudad de La Plata, ya estamos con piedrita arriba, ¿eh? Sí. Suena feo. Ahí te estoy mostrando, mirá. Con piedrita arriba, suena Ciudad de La Plata y esto... Hace un ratito nada más, ¿eh? Se ve Resolana, piedrita. No sé qué sector de La Plata, pero creo que más tirando para el lado de La Franja, ¿eh? Ahí, del lado de La Plata, ya está cayendo piedrita, así que

atención con el servicio meteorológico y con lo que va diciendo. Te cuento. Te cuento y agradezco también a la gente de aquí de Defensa Civil. Me acaban de pasar también el parte. Atención para la región. La gente de Defensa Civil, alerta amarilla vigente para este viernes 17 de julio del 2026. Durante la mañana de hoy, los municipios en amarillo, marca La Plata, Berisso, Ensenada, serán afectados por tormentas aisladas de variada intensidad, algunas localmente fuertes, las mismas estarán acompañadas por abundantes precipitaciones en cortos periodos, actividad eléctrica frecuente, posible granizo y ráfagas con intensas vientos. Se estiman valores de precipitación acumulada de entre 10 y 35 milímetros, no es mucho. Le digo, si usted está sacando cuenta y dice, pero ¿cuánto? Y para que se empiecen a inundar las calles acá, tenés que tener más de 60. No estaríamos en esa cuestión, pero a prestar atención, porque pueden ser superados de formas locales. Ante cualquier emergencia, obviamente, Defensa Civil al 103, bomberos al 100, son los números que siempre tenés que tener en la cabeza. Che, tengo que llamar a Defensa Civil, ¿cuál es el número? 103 es el número de Defensa Civil, 100 el número de bomberos ante cualquier cuestión, pero alerta para aquí, para la región, lo ponemos por aquí, lo contamos y lo decimos para que usted lo tenga en cuenta rápidamente. Estamos en alerta amarilla, en La Plata recién te mostré cayendo, sí, piedrita, ¿qué quiere que haga? 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Mensajito de ustedes, 221-507-0217. Voy, muestro, digan. 19:68, cayendo piedra. Y se van acá, cayendo piedra, che. En La Plata, Bueno, atención, me van mostrando si quiere. A ver, asómese por la ventana y mándeme una foto. A ver cómo anda. A ver cómo está esta hora, está feo, Y me avisan si se larga a llover, que la ventanita me queda lejos. 221-507-0217. Entre tantas cosas, hoy vamos a estar haciendo la cuestión solidaria que hacemos siempre. Frené un cachito lo de la abuela, después ya me voy a meter, son muchas cosas al mismo tiempo y está medio complicado, pero siempre se vienen las vacaciones de invierno, saben que muchos de los comedores van a estar en una situación bastante, bastante compleja, y están tratando de ver siempre cómo hacen. Si podés colaborar con lo que tengas, 100 pesos, 200 pesos, que a vos te parece que no es nada, ¿y cómo voy a pasar 150 pesos? Bueno, esa que se va juntando allí es muy, pero muy valioso, porque lo que hay que comprar siempre en estos comedores, en estos lugares, es lo que se llama los frescos. Porque comúnmente el Estado, sea municipio, sea alguna organización, o sea lo que sea, les tira fideos, a veces llevan aceite, a veces llevan arroz,
arroz, puré de tomate, arvejas, para hacer un guiso, eso está. Pero ¿qué falta para eso? Y falta comprar unas papas, eso no se lo dan. Falta comprar cebolla, por ahí un morroncito para que sea un poquito más rico. Y falta comprar algo de carne o pollo, que es lo que comúnmente suele pasar con esta gente. Bueno, en esa tesitura, en ese marco es que estamos tratando de dar una manito y vos podés ayudar a estos comedores a través de Info Solidario. Ese es nuestro alias. Reitero esto, son 50 pesos, 100 pesos, sirven siempre, van juntando para poder comprar este tipo de cosas. Casi siempre colaboramos con dos o tres de estos comedores, los vamos salteando a ver cuál tiene más necesidad, menos necesidad, para que puedan hacer, sobre todo el fin de semana, que es los días en los que los chicos no tienen colegio. Ahora ya empieza, hoy empieza el receso escolar, se va a complicar en muchas de las casas el tema de la comida, así que si podés dar un amito, si podés colaborar, si podés ayudar con lo que tengas, con lo que puedas, desde 50, 100 pesos vale la pena que hagas eso, a través de tu cuenta el alias es Info Solidario y así vamos a colaborar. Por otro lado, también tengo un pedido por acá, no quiero pasar los audios porque es deseado, pero y no quiero exponer a esta amiga. Cuestiones de salud mental, hace rato que venimos hablando de todo esto. Y la hemos ayudado en algún momento y volvemos a tener el mismo problema, que es que la medicación, bueno, no se puede comprar, no le alcanza y tiene diagnosticado su mal y lo que le dieron es fluoxetina. Aquellos que sepan un poco más que yo de farmacología saben para qué se utiliza, y clonazepam, ambos, fluoxetina 20 miligramos y clonazepam 2 miligramos. De cada una se necesitan, o tenemos la receta para dos cajas. Esto de los remedios, estuve viendo los precios y demás, y salen más o menos 100 mil pesos, porque estamos hablando de 25 mil cada caja de fluoxetina y de 22.500 el tema del clonazepam con obra social, con todo eso, estamos hablando de entre 75 y 100 mil pesos. Si alguien tiene fluoxetina 20 miligramos y quiere hacer un favor, es alguien que lo tiene que tomar diariamente. Estamos hablando de casos en los que no se puede saltear la medicación que tiene que ver con las cuestiones de la conducta de la salud mental. Quien pueda, quien haga, yo tengo las recetas y todo por aquí, quien pueda dar una manito con esto o bien donando, o si tiene, o si, bueno, como se pueda, lo hace. Sí, me mando un mensajito. Lo que estamos necesitando es fluoxetina 20 miligramos y clonazepam 2 miligramos. Fluoxetina por 30, 2 cajas, o sea, son 60, y clonazepam también la misma cantidad, es lo que estamos necesitando. Si alguno tiene o quiere colaborar también con esto, mismo alias, a través de Info Solidario, vamos a intentar ayudar a esta gente que, nada, no queremos sorpresas de ningún tipo, ni queremos, pero si podemos dar una manito a aquellos que puedan, a través del alias Info Solidario. Después lo repito, por ahora, bien. Me dice, en 666 no cae piedra. Hay que tirar piedra. 600 de la municipalidad.

0: 0207.
1: Qué cosas que son, ¿eh? Y hoy vamos a estar jugando también, porque tengo diligente alto Fatay, tengo media docena de Fatay, sí, para disfrutar el domingo si quieren. Claro, el domingo que se juegan juegan unos muchachos. Ah, ¿qué? Mi plata no vale. Claro, si el domingo juega la selección, juega la final, la finalísima, tanto que le escaparon a la finalísima, la finalísima.

cuando juegan con España, que se tienen miedo con España. Bueno, ahora lo vas a tener. Sí, sí. El sábado está el partido en Los Crotos. Qué gente mala, qué gente de mierda. Claro, el sábado juega Francia e Inglaterra. Ay, Mbappé, Mbappé, ahí lo tenés, Mbappé, jugando por el tercer puesto. Ay, ahí viene Kane, ahí viene Kane. Ahí lo tenés, jueguen por el... Sí, Francia e Inglaterra, sábado, 18 horas, el domingo. Pero para disfrutar el domingo, España-Argentina, unos patay. Claro, qué mejor que la gente de Alto Fatay, unos Fatay por ahí, ¿eh? Así que, y corre Franquito, también, claro, tenemos la carrera de Fórmula 1, que hoy arrancaban las pruebas, así que vamos a ir ahí al minuto 13 y 158, está todo tranquilo, me dicen por acá. Sí, el cielo, ¿cómo está? Claro, eso es lo que me importa a mí. Dice, muy buen viernes. Hoy estuve hablando con una vecina y su nieto tiene problemas psicológicos. Tiene 14 años y ya tuvo 2 intentos de suicidios. Es un re problemón este. Sí, por eso cada vez que me llegan mensajes de este tipo, solidarios de este tipo, les presto atención. Primero porque ya lo viví y ya sé lo que es. Lo viví familiarmente, sé lo que es. Sé lo que cuesta en dinero, en esfuerzo, en un montón de cosas. Y en miedo, y en temor. Sé de primera mano, nadie me lo contó, lo que es que te pase eso. Te encerraste, te cambia. Y un temor casi continuo que los papás no nos sacamos nunca. También esto, ¿eh? Y que el apoyo que hay de afuera es muy poco o nulo. Más allá de los tratamientos, más allá de... Pero el apoyo que hay desde afuera es entre poquito y nada. Entre poquito y nada. Y entonces es... Es difícil. Es difícil. Y entiendo a esta mujer que hablaba con vos por el tema del nieto. La entiendo completamente. Por eso son tan importantes. Cuando hablamos de este tipo de medicaciones, como la que comenté recién, estamos hablando de situaciones muy complejas. De casualidad pueden comer. De casualidad les alcanza para comer. Y de golpe tienen que gastarse 100.000 pesos en una medicación, teniendo ioma, todo, 100 lucas. O 75 lucas. O 50 lucas, no importa la plata. Pero las tenés que tener. Y esto no es que, bueno, no la tengo hoy. Bueno, no pasa nada, la semana que viene, no. Porque se usa en el día a día y no sabes para dónde se dispara y te agarra la desesperación. Yo por eso siempre lo cuento desde mi lado, desde mi experiencia, en el caminar solo, en el andar de acá para allá, en el de que te miren con cara rara, ¿viste? Como si vos fueras culpable. Y es difícil. Y todos te sonríen. Ay, sí. Bueno, que se mejore. Sí, dame una mano, dale, loco. No, no hay aquí. No hay. Hace rato que no viene. La culpa es de Milei, porque me dice, sí, a mí ya no me importa quién es la culpa. Loco, podemos ayudar. ¿Me da una mano? Y cuesta. También te encontrás de otra gente, ¿eh? También te encontrás con aquel que dice, loco, vení, vamos a partir de aquella puerta, a ver si se puede, también te encontrás con esa gente, pero te encontrás con la otra también, y a veces en esta vida te encontrás con mucha gente que te da la espalda. Entonces, me imagino esta mujer con la que vos hablaste, nada, tiene la desesperación, el miedo continuo, porque además te agarra un miedo que no te lo sacás más, ¿eh? Créeme, no te lo sacás más. Es terrible. Cuando uno de los tuyos intentó, tratás
de llevarlo mentalmente para algún lado y decir, bueno, no pasa nada, ya está. Pero vivís con los que te dije en la garganta todo el tiempo, ¿viste? Y se va, ¿y a dónde fue? ¿Y dónde está? ¿Qué pasa? Y tarda un minuto y transpirás. Estas cosas pasan. Por eso cuando recién decía, bueno, mirá, tenemos que conseguir fluoxetina y clonazepam, son las cosas que estamos necesitando ahora. Para usted escucharlo, para gente que no está en esto, que no le ha pasado, que tiene la suerte, créanme que es mucha suerte, que no les haya pasado, puede llegar a ser una tontera. Y vos decís, bueno, es una tontera, listo, no pasa. Ya va a encontrar, es un remedio, ya va a encontrar ese remedio. Para los que lo hemos pasado sabemos que es una cuestión a veces de vida o muerte. ¿Por qué de vida o muerte? Porque son estos medicamentos los que los mantienen estables. Drogado lo tiene, señor, todo el día babeando, cosas. No, estable, para que no tomen decisiones equivocadas, decisiones que a uno le duela. Decisiones que los elimine. ¿Por qué hablo de esta manera? Porque lo hemos pasado, porque sabemos de qué estamos hablando. No estoy contándolo desde la tontera del bueno, estas cosas pueden pasar, no deben pasar. Y el Estado se ha alejado mucho con esto. Acá tenemos un servicio de salud mental en Berisso que la verdad, entre poco y nada. Y no es por los que están trabajando, no se enojen, no salten por el patrón, quédense tranquilos. No salten por el patrón, que no es momento de saltar. Pero hicimos un edificio enorme y no tenemos psicólogos y psiquiatras en las unidades sanitarias. Hicimos un edificio que nos costó fortuna y no tenés medicación para darle a la gente. Y te cortan las pastillas, te las miden en el hospital de Berisso. Pero hicimos un edificio que salió millones y millones. ¿Por qué carajo querías el edificio? Y lo venimos diciendo, yo no lo digo hoy. Lo dije en el momento que empezaron con el tema del edificio. No, porque necesitamos un lugar de salud mental. Ahí lo tenés, es un cascarón. No, porque acá estamos haciendo cocina. Bueno, bárbaro. No, hicimos una... y esto lo digo, pero no de manera peyorativa. Bueno, reitero esto, no es una cuestión contra la gente que trabaja ahí, ni es una cuestión contra el único psicólogo que hay. No es una cuestión contra ustedes. Así que no salten, tranquilo. No agiten el árbol que no es para ustedes. Pero sí es una cuestión contra esta gestión, que venimos hablando de salud mental hace un montón y tenemos todos estos problemas que todos los conocemos todos los días. A uno le falta, el otro no tiene, el otro está preocupado, el otro... Porque vos cuando asistís, habemos algunos que por ahí podemos sobrellevar esto porque los golpes de la vida, la situación, en mi caso mi trabajo, nos ha moldado y nos ha llevado a entender situaciones, a tener la cáscara dura. Pero hay otros que tienen la cáscara bastante blandita, entonces cuando les pasa algo así, no es solamente la víctima, sino la familia, que la tenés que contener, que no saben qué hacer, que no saben cómo manejarse, que no saben dónde ir. Uno porque se ha hecho de durante el tiempo de mucho contacto, de mucha fuente, y entonces llamás a uno, llamás al otro, llamás al otro, llamás al otro, hasta que alguien te dé pelota. Pero si no, no lo haces, y no podés, y ese es el problema. Ahí está la cosa. Entonces, se apela a lo que podemos apelar, que es ayudemos. Ayudemos como podamos, como me dice mi amigo Chuequito Maldonado, ayudo con algo y es con lo que puedo, y es con lo que podemos todos, y yo ayudo con esto y el otro ayuda con un poquito. Es así. No se puede de otra manera. ¿Qué me dicen por acá? Me dicen 3 meses para un turno. Y hay lista de espera para un turno con psiquiatra. Es terrible, me dice por acá Claudia también, cuando te faltan los psicofármacos. Yo tengo clonazepam de 2 miligramos, pero... ¿Entendés? Bueno, de esto hablábamos. Al que pueda colaborar, lo reitero, 221-507-0217, nuestra vía de comunicación...
hablamos un cachito también de salud mental y me quedan, ¿eh? Tengo un montón para hablar de todo esto. Es un tema que ya saben, nosotros nos ocupamos. Bueno, vamos. 10:20 de la mañana.

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Ok, vamos con esto. Ah, pará, por cábala. No, me había olvidado, por cábala. A partir de este momento habilito resultados. ¿Cómo sale España-Argentina? ¿Cuál es el resultado de España-Argentina? Los que ganen el lunes le vamos a pedir a la gente de Alto Patay otra docena de Patay. Pero quiero resultados de España. Chocho, no los borremos a esto, ¿eh? Tenemos que buscarlo. Resultado. La vez pasada ganó uno solo, acertó. ¿Se acuerdan que habíamos dicho Egipto con 3-2 acertó mi amigo Gaby? Sí, Gaby Chimenti acertó la vez pasada, el único que acertó. Ahora vuelvo a lo mismo, final de la Copa del Mundo. Señoras y señores, necesito resultado y últimos tres. Hoy entran todos, ¿eh? Todos los que me pongan resultados, todos van a jugar en el sorteo de Alto Patay, ¿eh? Todos van a jugar, no importa el resultado que pongan. Pero es doble chance, porque juegan hoy y juegan el lunes. Después voy a hablar con la gente de Alto Patay para guardar media docenita más para el lunes, para los que acierten. ¿Está? Ok. Hoy entran todos. Resultado de Argentina-España el domingo. Sergio con el 480 ya larga primer resultado. 1-1 y ganamos por penales. Resultado que tira Sergio. ¿Vos tenés resultado? Otro resultado por acá. Andrés. Hola, Andrés. Con el 9-45, con una fe ciega. Andrés. 3-1 gana Argentina, dice Andrés. Resultados a través de Face, a través de YouTube, a través de WhatsApp. Se le había olvidado la palabra WhatsApp al nombre. Ustedes me cuentan. Resultados los leo después. Sorteo. Hoy entran todos. ¿Y el lunes? El lunes lo que acierta. ¿Qué? Al estilo Mississippi. Dale, papá.

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10:35 minutos ya de esta mañana. Temperatura para esta hora, 20 grados, una décima. Sí, sí. Así de calorcito. Aunque usted no me lo crea. 20 grados, una décima la temperatura. La humedad es el 81%. La presión, nada. 993 hectopascales. Viento calmito y visibilidad perfecta. Una máxima que ahora dicen que va a ir hasta los 22. Y una alerta amarilla vigente para toda la región, la recordamos, porque el área será afectada por tormentas aisladas de variada intensidad, algunas fuertes o localmente severas. Las mismas podrán estar acompañadas por lluvia abundante en cortos periodos, granizo, ráfagas intensas e importante actividad eléctrica. Se esperan valores de precipitación acumulada de entre 15 y 40 milímetros, pudiendo ser superados de forma puntual, es lo que va diciendo el servicio meteorológico. 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La gente de Alto Fatay, ¿qué pone en juego media docena de patay? Tengo mensajes, tengo resultados por acá, sí, un montón. A ver qué dicen ustedes, a ver por dónde van. Diga, cuente, hable, espere. Cambiame la musiquita, dame algo de esto, a ver. Ahí está, a ver. Sí, no, tranqui, tampoco nos vamos. Mirá qué lindo. Sí, tranqui. Dice por acá Claudia, con el 2.54, que Argentina va a ganar 3-2. Qué manera de sufrir y la... Sí, me voy a tener que comprar para el corazón, no sé qué. Estos muchachos saben que tengo un estén. Marcela me da un poco de tranquilidad y dice, con el 506, gana Argentina 2-0. Javier, con el 6.52, va por el mismo lado. Dice, Argentina 2-0. Espero que los goles no sean a los 90 y 92, porque me muero. Buen día, Marcelo. 3 Argentina, 3 España. O sea, empate. ¿Y en penales cómo? Pregunto. A los que me digan empate, díganme cómo salimos los penales. Que quiero saber esa predicción también. Walter con el 681 me dice, Argentina 3-2. Te va a saltar el estén de acá a la China, más o menos. Sí. Me dice Walter, ¿eh? Emiliano con el 735 dice, 2-0 gana Argentina. ¿Cómo estamos con el 2-0? Por acá, Sandra con el 149 me dice, te vas a agarrar. 2-1 gana Argentina. Apretadito todo. A ver qué me dice acá. Empieza perdiendo, dice Bartolo. ¿Por qué no te vas un poco? Papá, ¿por qué me vas a hacer? Y empata. Después pasa a ganar Argentina. Y termina 2-2. Y después vamos a los penales y somos campeones. Todo el relato me dio, ¿eh? Sí. Ponga nombre.

dice Hilda, con el 787. 2-0, dice Cristian, que es el resultado más cómodo que dan hasta ahora, con el 564. Fabián dice 2-1, o sea, ahí, raspan. Hola, Marce, sigamos con el mismo. 3-1 gana Argentina, dice Cristina, con el 627. Por acá también otro 3-1, Jesús con el 874. Buen día, Marce. 3-1. Y somos campeones, dice Cristian con el 972. Por acá, Javier Villavicencio, a través de Face, dice 2-0 Argentina. César dice buen día. 3-1, 3 Argentina, 1 España, dice también por allí. Javier también a través de YouTube me dice 2-0. Mira vos. Chochín, acá, no tenés cosas. No sé cómo estamos con el chat de YouTube, no sé si estamos completos. Pero si no, mándemelo a través del 221-507-0217. Buen día, Marcelo. Y mientras muero al aire. Mientras me dice buen día, Marcelo, y a todos los oyentes. ¿Ganamos? Dios quiera. 4-2. Mirá qué resultado me acaba de tirar. Mirá qué resultado. Qué bárbaro. Por acá, Argentina 3, España 1, dice Ricardo con el 531. Bueno, les dejo el resultado para que me lo vayan dando a lo largo de este bloquecito. En este bloquecito, resultado. Si no pusiste, ¿cuál es el resultado? Todos los resultados van a jugar hoy en el sorteo. Pero aquellos que acierten van al sorteo del lunes por otra media docena. Vamos a jugar así con la gente de Alto Fatá y lo vamos a arreglar. Mientras tanto te cuento en el deporte también, porque te dije, corre Franco Colapinto en Spa Francorchamps, ahí en los campos franceses de Spa, en Bélgica. Bueno, ya está la práctica 1, ya terminó la práctica 1. Franco Colapinto no tiene mucho que ver, no se agarren de la práctica 1 para decir, mira qué atrás está o mira qué bien que está, porque la práctica 1 es como, bueno, vamos a ver si andan los autos. Es más o menos eso, la práctica 1 no tiene tanto que ver con lo que va a pasar en la carrera, pero sí es cuánto lo tenés que arreglar, eso te marca la práctica 1. Bueno, si estás muy lejos, tenés que arreglar mucho. Si está más cerca, tenés que arreglar un poco menos. Si está entre los de punta, es menos trabajo. ¿Se entiende esto? Pero bueno, ahí andamos. Ya terminó la práctica 1 y el piloto de Alpine terminó 15º, puesto número 15 para esta práctica 1, recientemente terminada en el Gran Premio de Bélgica. Veremos cómo le va a Franquito Colapinto. La actividad para este viernes sigue a las 12 del mediodía, cuando nosotros estamos terminando práctica 2 para Franco Colapinto y toda la Fórmula 1, práctica 2 hoy. El sábado práctica 3 y obviamente clasificación el domingo, tiempo de la carrera. Así lo va, así está diagramado todo esto para este circuito de una extensión total de 7.004 kilómetros, 7 kilómetros, redondealo, 19 curvas y un total de 44 vueltas, así se va armando la Fórmula 1. Te dije, hoy 12 del mediodía de la Argentina, práctica 2, la práctica 3, mañana, práctica libre número 3 de mañana, será a las 7:30 de la mañana, y la clasificación, la veremos a las 11 de la mañana, mañana sábado, prendiditos, al televisor. Mañana sábado prendidito al televisor a las 11 de la mañana, porque clasifica Franco Colapinto. La carrera el domingo, ¿a qué hora? 10 de la mañana, transmisión por Fox Sport, que es la que lo pasa, y si no la tenés que buscar en Disney Plus, y si no la tenés que buscar en DAZN en España, son las maneras de ver la Fórmula 1. Se mete Deporte Libre, hay una, te metes en el Google, sí, choreando cable. Sí, se llama esto. Te metes en Google si no la encontrás nunca y pones Deporte Libre. Sí, el domingo.

y te va a dar toda una grilla entre las que está la Fórmula 1. Apretás ahí, te da la opción a ver qué canal la querés ver y por lo menos lo vas a ver, poder ver en el televisor. Deporte Libre, siempre acordate. ¿Viste cómo está el fútbol libre? Bueno, hay uno que se llama Deporte Libre. Te lo digo por si te interesa y decís, pero no la puedo encontrar, no la puedo ver, me cobran. Bueno, hay una... entre nosotros, digámosla, se llama Deporte Libre, que es el fútbol libre, pero para el resto de los deportes. Métete por ahí. Me dice, ¿cómo sale Franquito el domingo? Ese es más difícil que el de la... Ese es más difícil que el del Mundial, te digo. Buen día, Marcelo. Argentina 3, España 1, dice Jorge, con el 0-0-6. Bueno, por ahí andan los resultados que tienen. Tengo que meterme en la... che, ¿pelear a la final de la Copa del Mundo? Hay una alerta en Estados Unidos por una densa capa de humo. A 3 días de la Copa del Mundo, incendios forestales en Canadá están cubriendo el cielo de Nueva Jersey, en Estados Unidos, y está preocupando a todo el mundo. Por lo que se está hablando en esta hora, incendios forestales activos en Canadá, que tienen como consecuencia una alerta sanitaria por nivel peligroso de contaminación atmosférica en los estados de Michigan, Minnesota, Illinois, Ohio y Nueva York. Y me cacho en 10. En ese sentido, la concentración de partículas finas provocó que varias ciudades registraran índices de calidad del aire considerados insalubres o peligrosos. No obstante, hasta el momento la final del Copa del Mundo no estaría en riesgo, es lo que dicen los organizadores. La situación hizo que se retrase el vuelo de la selección argentina, aunque pudieron arribar sin problemas a Nueva Jersey para ya concentrarse en la ciudad por la definición. En esta temporada, aproximadamente 2.4 millones de hectáreas han sido consumidas por el fuego en Canadá. Una de las zonas más afectadas es el norte de Ontario, Canadá, donde grandes incendios forestales generaron columnas de humo que alcanzaron ciudades como Thunder Bay y Toronto. Bueno, atención con esto, no se olviden ustedes que ellos están en pleno verano a esta altura, ¿eh? No están en invierno, están a pleno verano estos muchachos. Y entonces está complicadito el asunto. Veremos qué es lo que pasa. Viene, como te dije, jodido esto, ¿eh? Viene jodidito. Hay altos niveles de concentración. Por ahora nadie habla de suspender, pero... Hilda con el 787 me dice, Argentina gana 3-2. Hola, Marcelo. Gana Argentina 3-2, dice Néstor con el 324. Muchas gracias. ¿Nos vamos a la tanda? ¿Sí? 11 menos 10 de la mañana, tandita, aquí en la Mañana de la Sur. Te voy contando todo lo que pasa y vamos juntitos, ¿te parece? ¿Eh? Una con el que nos sabemos todos, ¿te animás a cantar? Dale. Un poquito de la renga, un poquito de rock nacional para este cierre de bloque, casi las 11 de la mañana. 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

0: Sí, me estoy complicando con alguna cuestión. Ya tenemos YouTube de nuevo. Sí, tengo el sonido en estéreo. El Chocho está sin luz, sin internet, ¿sabes qué? Y yo sé lo que... sé lo que sé, ¿entiende? Entonces me complica. 20 grados, una décima. La temperatura en este momento, se viene la lluvia. Se viene la... ¿Ya está lloviendo? Vos decime que se va a alargar a llover cuando yo tenga que salir acá de la radio. Decime que tengo que hacer las dos, tres cuadritas estas.
1: Con energía.
0: Con agua pleno. Y me cacho en la... Decime que por lo menos ya está lloviendo y digo, bueno, está bien. Nos estamos mojando todo. 20 grados, una décima la temperatura. En este momento, nublado, con tormenta sin precipitación, dice la gente del servicio meteorológico aquí en la región. Ensenada, ¿cómo viene, che? La Plata, ahí te llueve primero, ¿viste? Nos enteramos nosotros que si en La Plata está lloviendo, ya la vemos venir. La humedad del 81%, la presión muy bajita, 993 hectopascales. Vientito calmo, visibilidad perfecta. Hasta los 22 grados dicen que vamos. Ay, Dios. Y si llueve, escucha bien. 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Néstor, que me decía hoy, Argentina gana 3-2, no llueve, me dice Claudita. Ay, menos mal. Y dígame que no va a llover hasta que yo llegue a casa, por lo menos. Sí, igual tarda un montón en llegar. Pero que no me llueva, papá, que no me llueva. 221-507-0217. Acá está seco. La gente de Ensenada, acá está seco. Y acá está Gagliardi. Che, loco, el intendente lleva casi su segundo mandato, todo, se está por terminar. ¿Le podemos decir Gagliardi, como es el nombre, y no Gagliardi? Por favor. Sí, tanto tiempo y nadie, no. Pero será de Dios. Ya es tiempo de nombrarlo bien, por lo menos. Al 221. No, pero gente de él, le dice Gagliardi. Déjese embromar, che. Al 221-507-0217. Pregunta para este bloque. Pregunta para este bloque. Jugamos con la gente de Alto Fatay. Sí. Pregunta para este bloque. Ya hablamos de fútbol. Ya dijimos alguna estupidez. Bueno, ustedes están tirando los resultados posibles para el partido de mañana. Vayámonos a otro lado. Hagamos una pregunta de otro tipo para que puedan jugar todos, participar todos en la mañana de hoy. pregunta por acá. Mientras, mensaje que dice... No se lo merece que lo nombren bien, dice por acá. Qué gente mala, gente rencorosa. Ay, Dios. Estamos etapa mundialista, Pobal. Podemos hacer una preguntita que vaya por ese lado. Por el Pobal. Hay una esquina, hay lugares donde son para agarrarse trompada. Vos decís, el Luna Park. Bueno, qué sé yo, en los últimos tiempos por ahí si son más pibes se te puede ocurrir recital, un artista, pero cuando nosotros éramos chicos vos decías Luna Park y vos decías Piña, porque Luna Park era la meca del boxeo argentino. Hay lugares que tienen una connotación especial, que vos lo nombrás y te llevan a un sitio o algo. Con el correr del tiempo, de los años, una frase de Diego Armando Maradona hizo que una esquina fuera la esquina de la pelea. Años 90, Maradona jugando en Boca. Partido contra Colón, se cruza con un jugador llamado Torresani. Se pelean, lo echan a Torresani. Maradona dice, yo pedí que no lo echaran. Torresani dice, me dijo de todo porque está dentro de la cancha, fuera de la cancha no se la banca. Y Maradona dice que lo espera para pelear en una esquina. ¿Cuál era la esquina en donde Maradona lo invita a pelear? Frase que se hizo mítica. Hoy si me quiero pelear con alguien, yo la he utilizado en más de una oportunidad. Diciendo, ¿qué dijo? No, dice que vos sos un tarado. Sí, lo espero en... Papá, esto es... Y decimos esa dirección. ¿Cuál es la dirección de la pelea? Es una esquina cualquiera, le digo. Lo único que hay es un edificio. No hay mucho más. Un edificio lindo, claro. Ahí vivía el Diego. Pero, ¿dónde era la dirección? ¿Se acuerdan? ¿Cuál es la esquina de la pelea del Diego? Famosa a partir de ese momento. Maradona le decía a los medios de comunicación, decile al estúpido de Torresani que si tiene huevo, lo espero en... ¿En dónde lo esperaba el Diego? Al 221-507-0217. Es fácil, no es difícil. No es difícil. Maradona lo esperaba en una esquina. Uriarte, Nicaragua, no. O estoy loco, está loco. Pero además no es. No, no. El Diego lo esperaba en... Y no para darle alfajores. Guac, esa es una pista. Sí, y no para darle alfajores. ¿Dónde lo esperaba? Al 221-507-0217.
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0: Se me cruzó el locutor, espérenme. Qué gana, qué apurado que está porque termine la semana. ¿En dónde lo esperaba? Díganle a Torresani que lo espero en dónde, decía el Diego. ¿Eh? ¿Dónde lo esperaba? Me cuentan al 221-507. ¿Qué le pasa, Saborín? ¡Claro, papá! ¡Claro, papá! Hay algunos que no acordamos hasta el número. ¿Qué? Sí. Y el piso, porque le decía... El número lo voy a dar. Porque le decía 40... En tanto y tanto. 4310. ¿Te acordás? Ahí lo espero, a ver si tiene huevo, decía el Diego. Sí. Y se volvió la esquina de la pelea. La esquina de la pelea. Pobre Dios. Ninguno de los dos está. Ni el querido Diego Armando Maradona, ni el recordado Huevo Torresani, exjugador de River. Gran mediocampista, el Huevo Torresani. Pegaba como cable pelado, pateaba. Era un cable pelado, te le ponía cerca y te pegaba una patada. Muy grande el Huevo Torresani. Lo espero en tal y tal, 43, 10 séptimo piso, papá. Como si Torresani fuera a subir. Qué grande. Hoy estoy medio maradoniano, ¿eh? Capaz que voy por este lado, ¿eh? Pero primero te pregunté, ¿cuál es la esquina? En donde el Diego lo esperaba a pelear a Torresani. Mientras tanto te voy contando por qué. Che, el gobierno no tiene ya con quién pelearse. Sí, ya no le está faltando nada. Ahora salió a contestarle a Messi. No, porque nosotros estamos con Messi, porque Messi, porque si no, no sos argentino. Ahí salió a pelearse con Messi. Sí, el otro estúpido que pusieron ahora, discúlpeme que lo diga así, pero no tengo muchas palabras para mencionar al nuevo vocero presidencial. Es un idiota, pero es un idiota peligroso, ¿eh? Es Adrián Rabier. Es uno de esos muchachos que hay que darle un coquito en la cabeza. ¡Ay, la violencia! Un tate quieto, ¿viste como el de el del jugador inglés al Colo Barco? De esos. ¿Viste que no saltó nadie por esa cuestión? Nadie está pidiendo que a Bellingham le lo sancionen. Todos los futboleros nos dimos cuenta que el Colo Barco se zarpó y que Bellingham hizo lo que tenía que hacer. Un tic en la cabeza, un tate quieto. Que era porque el otro se había pasado rosca. ¿Lo entendemos así los futboleros? Yo creo que sí. Que todos entendimos. No, está bien dado. Estate quieto. El pibe se zarpó. No tiene que hacer eso. No, esas cosas no se hacen. Pero bueno. Este ya se lo merece. El portavoz se lo merece. Porque es un tarado que se cree vivo. No hay nada peor en el universo que un idiota que se cree vivo como es el nuevo portavoz, el sucesor de Adorni. Sacamos un tonto para poner otro tonto. Y en esta cuestión, en esta temática, hoy salió a pelearse con Messi. ¿Se acuerdan que yo dije al arranque del programa? Bueno, Messi no está alejado de la realidad. Salió a decir, bueno, en el medio de todo esto nos alegra darle alegría a la gente, que por supuesto no llega a fin de mes, que... ¿Qué dijo ahora? ¿Qué salió a decir este muchachito llamado Adrián Rabier? Bueno, salió a decir que no estaba de acuerdo, que nosotros no estamos de acuerdo con Messi. Mirá vos, Messi había dicho, hay gente que la pasa mal, que no tiene trabajo, que no llega a fin de mes, o que la vive peleando. ¿Qué dice Adriancito Rabier? El nuevo chorro de La Libertad Avanza. Sí, nuevo ladrón es este. No coincidimos. Ah, sí, Messi está re preocupado porque no coincide con ustedes. Sí, me lo imagino a Messi diciendo, ¿por qué? ¿Por qué no coinciden conmigo? Yo quiero que coincidan conmigo. Idiotas. No coincidimos en el gobierno con esto de que a la gente no llega a fin de mes. No dudo que hay personas que atraviesan esa situación, pero decirlo de manera general da la sensación de que todos viven en la misma realidad. Estos idiotas viven en un mundo aparte, evidentemente, ¿eh? Te mostré una encuesta en estos días, ayer te conté sobre una encuesta de una famosa encuestadora de ellos, encuestadora que es más derechosa que dice que el 80% de los trabajadores no llega al 20%. Que los propios trabajadores dicen, no estamos... Que los propios libertarios, hoy, más allá de que siguen insistiendo en votar a Milei, te dicen que están mal. Y estos tipos lo desmienten en la cara. Sale este idiota. Rabier, que no es más idiota porque le faltan años. A decir, no. Obviamente esto lo sale a decir en el canal de streaming de Infobae. Llegás a salir en un medio como este y decís semejante estupidez, te siento ahí y te digo, no, pará, nene, ¿querés escuchar a la gente? Le abro todos los micrófonos a ustedes y lo bombardean porque es un tonto. Lo hace en un lugar donde le van a decir, sí, está bien. Y para no darle la razón a Messi, hey, los que estaban, los anti-Messi también en su momento, los que salieron a decirle cipayo, los idiotas que hicieron remeras. Sí, no entendiste nada, ¿no? Todavía. Por esas cosas como la que hacen ustedes, que ayer dije, yo, llevan todo al extremo, es que no vienen con ustedes. Es que no lo quieren a Milei, pero no vienen con ustedes que dicen ser la oposición de Milei. Se manejan igual. Hasta remera hicieron de cipayo a Messi cuando yo decía acá, ¡ey, paren! ¿Qué les pasa? ¿Qué están pidiendo? ¿Qué están pidiendo? ¿Ahora ya hicieron la remera Aguante mi capitán? ¿Los mismos que habían hecho capitán de los cipayos? ¿Entendés por qué la política está alejada? Pero la política en general está alejado Milei, pero también están alejados los otros. No están entendiendo, están llevando una discusión de o decir lo que yo digo son malos. O son, por eso este programa y este medio y quien les habla es un traidor, es un quiere que pierda. Los libertarios dicen que quiero que pierda Milei. Y los otros que se dicen ser peronistas, pero que se abrazan con los libertarios, dicen que quiero que pierda el peronismo. No entendieron nada. Nada entendieron hasta acá. Y por eso no suman gente. Pero esto es lo que te muestra, ¿ves? Messi sale y dice una verdad. Messi sale y dice una verdad, la verdad que todos querían escuchar. Bueno, en un partido especial, con un contexto especial, con todo, dice una verdad, dice, le demos una alegría a la gente que no tiene para comer, que no llega a fin de mes, que la vive peleando, y nosotros le dimos una alegría. Y tiene razón. Dijo algo que es cierto. Van con el tema de la bandera, le preguntan a Leo Paredes, che, pusieron la bandera que la Argentina son, las Malvinas son argentinas. Sí. Son y serán Argentina, siempre. Gracias. Y se van. Son mensajes cortitos, pero que llegan al pecho, a lo hondo. Y ahí sale el tonto de Javier a decir que no. Y para desmentirlo, mostró un montón de indicadores de una supuesta caída de pobreza y de indigencia de los datos del INDEC. Gente que ellos habían metido en la pobreza y que ahora sacan de la pobreza supuestamente, son una fantasmada. Cada vez hay más necesidad en esta Argentina. Dijo Javier, hay familias que ahora pagan más por la luz. Ah, qué vivo que sos. El gas o el transporte, y eso hace que se quede menos dinero disponible. Menos dinero no, tonto, que no nos alcance. No me queda menos dinero disponible, no me queda plata. Era necesario para corregir esos precios, para generar inversiones y recuperar la calidad de los servicios. ¿Qué calidad de servicio se mejoró? Edelab me cobra 100 veces más de lo que me cobraba. ¿Cuál es la calidad de servicio de Edelab? ¿Qué mejoró del servicio de Edelab? ¿Qué mejoró del servicio de agua? ¿Qué mejoró del servicio de transporte? ¿No ves que es un mentiroso y que hay que darle un cachetazo en la cabeza? ¿Hay que darle un tate quieto? Muchachos, nos toman el pelo. Este es el sucesor de Adorni. Este es el sucesor de Adorni. Bueno, hoy salió a quererse pelear con Messi. Anda para allá, bobo, diría Messi, con justa razón. Anda para allá, Javier, pedazo de bobo. 221-507-0217. Mi madre. Voy con esto, a ver, ¿dónde quería pelear el Diego? Seguro la Yavana, Sergio adentro, seguro la Yavana, 43, 10 séptimo piso, ahí lo espero. Y vamos a ver si me dura 30 segundos. Sí, señor, bien Jesús, con el 874, Alejo, con el 484, seguro la Yavana, todo el mundo sabía, la de seguro la Yavana, seguro la Yavana, Javier también adentro, a quien tengo por acá, hola Cecilia, con el 996, seguro la Yavana, Cristian también con el 972, buen día Marcelo, seguro la Yavana, dice José con el 423 adentro, Marcela también va adentro, seguro la Yavana, dice Andrés con el 945, me quedo con el Diego, Seguro la Habana, dice Lili. Por allá, Mario, con el 037 para Mario. En Seguro la Habana, dice Alejandro, con el 8180, Seguro la Habana. Me dice Manuel, con el 552. Emiliano, ¿qué le pasa? ¿Qué le pasa?
2: Mirá, Marcelo.
0: Sí.
2: Entre idiota, idiota.
0: Sí.
2: Gabriel le gana a
0: Caroni. ¿Le dice usted? No sé si le gana. Mire que es una pelea cerrada esa. Dale, vamos. Esa rata delincuente quiere poner a la gente de a ver, espere. Que no alcanzó a leer acá. A la altura, se quiere poner a la altura de Messi. Claro que ellos llegan a fin de mes. Con todo lo que se roba, se puso en evidencia, dice Néstor. Caliente ya, con el 324. ¿Esto qué es, Néstor? ¿Qué me manda por acá? Bueno, déjenlo, dejamos por ahora por el video. Después lo voy a ver. Julio Mar dice, con el 555, Seguro la Habana. Seguro la Habana, me dice Gabriel, con el 954, Seguro la Habana. Me dice Hilda, con el 787, tengo más por acá. Buen día. Gente que me va saludando por allí. Seguro la Habana, me dice Rosa. Cristian dice, Seguro la Habana. Javier, con el 652, dice Seguro la Habana, a través de YouTube. Muchachos, pregunta que sigue por aquí. Patricia, que me decía, Seguro la Habana también. Patri, el chueco, Segurola. Ahora sí, Seguro la Habana, con el 137. Ay, Dios. ¿Nos metemos? Otra pregunta. Para irme a la tanda, va. Pregunta para irme a la tanda. Estamos jugando media docena de fatay de la gente de Alto Fatay. Y voy a invocar al Diego. Sí. No es Mick Jagger. El Diego es para la suerte. Invoquemos al Diego en la final. Diego. Y nombrémoslo hoy. En los años 90, los embajadores de Estados Unidos eran conocidos. Porque eran, viste que estábamos en esa etapa de cholulismo y qué sé yo, entonces se hacían conocidos los embajadores. Hubo un embajador de Estados Unidos en aquellos años 90 que era James Chick, un tipo muy particular. Iba a la cancha, se había hecho hincha de San Lorenzo de Almagro, Chick. Sí. Y un día le pasa algo al hijo. Hay una emergencia en la embajada de Estados Unidos. Y se ve mucho movimiento en Estados Unidos. En la embajada de Estados Unidos. Obviamente alertó a todo el mundo. Estábamos en una etapa media conflictiva. Veníamos de los atentados a Amia. Y entonces había mucho movimiento. ¿Qué pasó? Van los medios y le preguntan a Genji qué había pasado. Y al hijo se le había perdido algo. Se le había escapado un animal. Y Maradona usó eso para toda la vida. Cada vez que el Diego quería decir que alguien era tonto, decía, a este. Y se acordaba de lo que se le había escapado a ese chico. ¿Cuál era la frase de Diego? ¿Se te escapó qué cosa? Según el diccionario maradoniano. ¿Qué cosa se escapó? Y todo por un embajador. ¡Ay! Diego, ¿cómo te extraño? ¿Cómo te extraño? Se reía de eso el Diego. ¿Qué se le escapó al embajador, che?

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1: Vamos, vamos, vamos, vamos, vamos, vamos, 11 y 37 minutos. Ya de esta mañana. Sí, sí, no está lloviendo, ¿no? Pues me asomé hace como 5 minutos, capaz que, sí, viste que, claro, se larga a llover ahora. Pero no está lloviendo. Vamos, nene, vamos, aguantame. Aguantame, bebé, aguantá. Que llegue a casa, por lo menos. Claro, que llegue yo y todo el que tenga que llegar. Claro. Temperatura para esta hora 20 grados 3 décimas. La humedad del 83%, la presión de 993 hectopascales. Viento calmo, visibilidad de 8 kilómetros y una gana de llover que... Sí, el cielo, ¿qué quieres que haga? Y una alerta meteorológica para la región que incluye tormentas fuertes, así que a estar muy pero muy atentos. Lluvia para hoy viernes, mañana sábado también, alguna tormenta aislada, alguna cosita, algún chaparrón, ya para el domingo bajando la temperatura. Hoy el día más cálido, te digo, de todo el invierno, Sí, vamos a terminar en 21, 22 grados. Va a estar bravo esto, Bueno, antes de irme pregunté sobre esta vieja anécdota de Diego Armando Maradona cuando a el embajador de Estados Unidos en ese momento, don Shane Chick, hincha de San Lorenzo, iba a la cancha de San Lorenzo y todo, se había hecho amigo de Tinelli, ¿no? Un cholulo bárbaro. Tiene la embajada y todos tienen un campo en los Estados Unidos, obviamente todos tienen tierra, todos tienen campo, y se habían ido a pasear al campo y había un despliegue bárbaro de las fuerzas. ¿Qué pasó? ¿Algún atentado? ¿Alguna cosa? No. Era que al hijo de Shane Chick se le había escapado la tortuga. Y lo que eran, creo que... tengo que ver bien, pero eran un montón de hectáreas. Era una cosa impresionante. 3.000 hectáreas eran. Y mandó a buscar por las 3.000 hectáreas a toda la gente de seguridad. Y entonces, no se te puede escapar la tortuga, decía el Diego. Nunca se te puede escapar la tortuga. Y después quedó simplemente, él se le escapó la tortuga. Como sos un idiota, como sos un tonto, la frase del Diego es, se le escapó la tortuga. Y entonces, a ver, ¿acertaron? Sí, un montón de gente acertando por acá.

Dice Javier con el 652, Emiliano jugando también con el 735, por acá Lucas adentro también, Emanuel también va adentro, Hilda también va adentro, Nélida también jugando adentro, Javier otro adentro también, Rosa también jugando adentro. Cristian, necesito que ponga últimos tres, porque si no, no puedo adivinar. Mi estimado amigo, juegue a través de YouTube. Tenemos gente participando y jugando también por allí. 221-507-0217. Ahí nos vamos armando. Y me quedo con el Diego. Lo invoco al estimado Diego Armando Maradona para jugar. Julito con el 149 también va adentro. Patricia va adentro. Bueno, mucha gente también, ¿eh? Buenos días, ¿qué me dice por acá? No gustó. Buen día, de comedor, miércoles 18:30 horas. Bueno, ahí están haciendo otro. Se van sumando comedores, 175. Se va abriendo más. No son buenas noticias esas, hablamos de la solidaridad de la gente, pero bueno. 221-507. Yo no me mandé si yo me puedo comunicar. Si alguien quiere comunicarse, todos tienen mi teléfono. Se lo pasan y me mandan un mensajito, ¿está? Porque si esperan cuando a que yo me llame o a que yo le mande mensaje a alguien, tardo un montón porque estoy haciendo cosas, porque por ahí estoy entre la cuestión, ocupándome de y a veces también de la familia. Y entonces por ahí alguien se queda. Les digo a los que me conocen, ¿sí? Que dicen, no, yo voy a hablar con Marcelo. No, no esperen que yo llame. Denle mi teléfono. Total, mi teléfono lo tiene todo el mundo. Y mandan un mensajito, ¿eh? Y le dicen a esa persona y me manda un mensaje a mí. Lo digo no porque yo sea importante, sino porque si no me demoro mucho, a veces hasta me olvido. Ya estoy grande y me olvido de las cosas, como todos, y me olvido y quedo mal con alguien. Entonces, no esperen que yo les mande mensajes. Me mandan un mensajito, a mí no me molesta. Yo leo todos los mensajes, los voy contestando. Es más fácil que yo conteste que yo me acuerde que tengo que mandarle mensaje a alguien, ¿está? Lo pido disculpas, pero a veces es eso, y porque tengo 4.500 cosas más o menos dando vuelta. Dice, en Punta Lara cae en piedra. Pero cuando llega Juan acá a su casa, dice, bueno, no, sea mal. Ah, sí, hay que tirar piedra antes. Yo tenía un amigo que también sí, tenía un sistema medio parecido. Digo, ¿para qué echa piedra? Sepa que el otro sepa que voy llegando. Sí, bueno, pero son cosas. Javier con el 652 jugando también a través de Facebook. Son cosas que pasan, ¿qué quiere que haga? Por acá, saludo a César, a Juana, a Fabiana, a Gustavo, a Adrián, a quién más tengo por acá, a Guada. Muchas gracias, ¿eh? Muy amable por estar del otro lado. Pregunta para esta hora, todas relacionadas con el Diego, a ver si lo invocamos. ¿Qué le parece? Claro, todas tienen que ver con el Diego. Dice, hay varios que tiran piedra antes de entrar. El que acelera el moto cuando llega, está cerca. Ay. Mi amor, te encontré un mensaje que dice que te mandó plata. La mitad para mí y la mitad para vos. ¿Quién es este hombre? No, mi amor, no entendés. ¿Cómo que no entiendo? Dice, mi amor, te mandé plata, dale la mitad al idiota. No, mi amor, no entendés. Lo que pasa que es un amigo. No me mientas, es tu amante. Sí, mi amor, es mi amante. Pero yo te quiero explicar. No me expliques nada y dame mi parte. Tengo un montón de chistes idiota como ese, pero a patada le digo. Lindo día para hacer salario, me dicen por acá. Bueno, no estamos por la aguache. Oh, sí, baby, dicen por acá. Qué estúpido. Están bastante sacados hoy. Pregunta para esta hora, basta. Se ponen a paviar y después tenemos que andar hasta tarde haciendo programa. Último día de la semana. Dice por aquí. La pregunta es la siguiente. Invoquemos al Diego, se llama esta parte del programa.

Maradona coincide con la llegada de Macri a Boca Junior. Macri había probado, habían probado primero con Menotti, no había funcionado. Boca venía sin salir campeón. Salen de Menotti y se van a Bilardo, o sea, la otra punta. Y dale con Bilardo y tampoco funciona. Y después van con el Bambino. Y en esa etapa llega Diego Armando Maradona y Mauricio Macri se vuelve el presidente de Boca. Y empiezan los cruces. Va a cruzar al Diego con Macri y era sabido que había, iba a haber un cruce. Maradona le pone un apodo a Mauricio Macri. Esto tiene que ver con que termina la temporada, Boca tenía que comprar jugadores y Mauricio Macri no compra lo que Diego creía que iba a comprar. Y Diego sale y dice: pensé que venía Berlusconi y me trajeron a... ¿Con quién comparó Maradona Mauricio Macri? Sí, quedó para toda la vida, ¿eh? Mauricio Macri hasta en la política lo terminaron llamando así. ¿Con quién comparó Maradona a Mauricio Macri? Quiero saber esa respuesta. Al 221-507-0217. Contame, dale, estamos jugando por media docena de Fatay. Vi la gente de Alto Fatay. ¿Con quién lo comparaba? Enojado el Diego. Dice: pensé que lo traían a Berlusconi y me trajeron a... ¿A quién? El cumpleaños Cachito, me están diciendo por acá, mi amigo, hombre del astillero Río Santiago, histórico hombre del astillero, mi amigo que siempre escucha con su mujer, con Gaby, ¿está cumpliendo años? Mira usted. ¿Y cuánto? Seré curioso yo, de curiosidad nomás. ¿Cuánto está cumpliendo Cachito? 90 y... No, su mujer es muy joven. Mira usted. No, sin putear, Cachito, sin decir, sin malas palabras. Feliz cumpleaños para Cachito, que la pase muy, pero muy bien, amigo, que disfrute. Sí, quisiéramos saber cuánto también, por ahí. Sí, cuánto más o menos serían, sí, por si es tres cifras lo que tenemos que jugar. Por acá anda otro amigo, Julito Pavón, que me dice: al Diego se le había escapado la tortuga, sí, eso ya está. Pero, ¿con quién lo comparó? ¿Con quién lo comparaba este muchacho? 21-507-0207. Ahí nuestra vía de comunicación. Contame, ¿con quién comparó a Mauricio Macri y quedó para toda la vida aquello que dijo Diego? Mientras tanto te cuento esto. ¿Crees, che, en los relatos, no de terror, pero de experiencias de estilo extraordinaria? ¿Crees en esas cosas o no? Escucha esto. Sufrió un infarto masivo y murió 10 minutos, 10 minutos. Y la aterradora experiencia, según lo que contó, le cambió la vida para siempre. 10 minutos, Dice la información: la muerte es uno de los grandes misterios de la humanidad. Y aunque parezca increíble, hay personas que aseguran haber vuelto para contarlo. Ese es el caso de un hombre que sufrió un infarto masivo y estuvo 10 minutos sin signos vitales, algo que lo cambió para siempre. Se trata de Alec, de 40 años, quien empezó a sentirse mal a fines de agosto del 2023. Tenía dificultades para respirar y una fuerte hinchazón en los pies, por lo que fue trasladado de urgencia en una ambulancia al hospital. Es padre de dos hijos y sufrió un paro cardíaco. Esto cuenta la historia que está en los medios de este muchacho. Es padre de dos hijos y sufrió, además de un paro cardíaco causado por una embolia pulmonar.

Pulmonar. Los médicos lograron reanimarlo, pero después de permanecer alrededor de 10 minutos sin signos vitales. Pasó 3 días en comas. Al despertar, se llevó una gran sorpresa. A diferencia de otras personas que aseguran haber visto a Jesús, a familiares fallecidos o una luz brillante, Mateo no recordaba absolutamente nada. Según contó, solo sintió como si se hubiera despertado de un sueño profundo y reparador. Aunque falta de recuerdo lo decepcionó, aseguró que la experiencia lo transformó por completo su manera de ver la vida. Desde entonces decidió escribir todo lo que vivió durante los últimos 2 años y compartir cómo ese episodio le marcó la vida. En el hospital Hamish, los médicos le realizaron maniobras de reanimación cardiopulmonar y usaron desfibrilador para devolverle el pulso. La reanimación tan intensa le provocó una hemorragia interna. Después de estabilizarlo, lo indujeron a un coma. Los estudios posteriores detectaron grandes coágulos de sangre en el corazón y los pulmones. Por ese motivo, fue sometido a varias cirugías. Tras recuperar, Matthew plasmó su historia en una obra llamada La vida después de estar clínicamente muerto, donde relata cómo fueron los días previos al infarto y lo que ocurrió durante ese episodio y los 18 meses que siguieron. La recuperación obviamente no fue fácil. En ese tiempo atravesó una separación, perdió el trabajo, tuvo problemas económicos y uno de sus hijos se enfermó. Sin embargo, con el paso de los meses la situación cambió. Se comprometió con su mejor amiga, ambos compraron una casa y sus hijos empezaron a destacarse en la escuela. Además volvió a trabajar como actor y consiguió nuevos papeles, entre ellos un profesional en un episodio de Ace Ender, que es una de las sitcom que están dando vueltas con mucha fama en Estados Unidos. A veces la vida te presenta desafíos y se trata simplemente de eso. Yo no vi que hubiera algo del otro lado. Por eso quiero vivir a pleno esto que vivo de este lado. A mí no se me aparecieron luces, no vi los ángeles, no vi a Jesús. De hecho, me dormí y me desperté. Alguien me dijo que había pasado mucho tiempo, pero yo no lo sabía. No necesité ver los ángeles y Jesús. No necesité ver nada. Sé que lo que tengo que vivir acá tiene que ser importante. Y esto es lo que está dando vueltas. ¿Por qué lo traje a colación? Porque hay mucha gente que habla de la otra vida y creo que nos estamos pasando rosca de esto de la otra vida. La otra vida, y cuando nos vamos a la otra vida, y bueno, volveremos mejores y seremos la otra vida, y la otra vida, y creo que en tanto pensar en la otra vida, nos estamos perdiendo de vivir esta, de disfrutar esta, aunque sea lo poquito que tenemos, de disfrutar esta vida que tenemos, de disfrutar de un abrazo, de disfrutar de la familia, de disfrutar de una comida, de disfrutar de un paisaje, de disfrutar, aunque sea chiquito, pero de disfrutar. Tanto pensar que cuando vaya al cielo, que cuando esto, que cuando lo otro, ¿y por qué no disfrutamos lo de acá primero? Nada, se me ocurrió contárselos hoy viernes para tener un poquito de un panorama de cómo puede llegar a ser esto. Disfrutemos un poquito lo que hay acá. No importa si hay mucho o poco. No importa si es buena o mala. Disfrutemos. De eso se trata. 221-507-0217. Estamos casi sobre el final. ¿Qué me dicen por acá? ¿Con quién comparaba al Diego? Y por acá José sabe. Gabriel sabe. Por acá, ¿quién más tengo? Omar sabe, porque era todo con el cartonero Báez. Claro, pensé que venía Berlusconi y me trajeron al cartonero Báez, dijo Diego Armando Maradona.
Ay, Diego aparece el domingo. Javier con el 652 adentro. También Cristian. Bueno, mucha gente, ¿eh? El ruso. Por acá tengo uno que no puso nombre. Che, nombre y apellido. Norberto, nombre y últimos tres. Vamos. Lili con el 151 va adentro. Emiliano va adentro. Alejandro va adentro. Emanuel va adentro. ¿Qué más tengo por acá? Raúl va adentro. Con el cartonero Luis va adentro. Por acá también que tengo. Le decía Berlusconi por el pasado de la familia, no. Y le trajeron al cartonero Báez, el testigo del caso donde Monzón mata a su mujer. Claro, el testigo del cartonero mentiroso, porque el testimonio de Báez no fue válido al final, estaba inventando todo. Patrick con el 655, cartonero marplatense, el cartonero Báez. Por acá, ¿qué más tengo? A ver, Roberto, también adentro, Roberto, ¿quién más? Alejandro Moreno también va adentro, Julito va adentro, ¿quién más tengo por acá? Hilda con el 787 va adentro, y por acá también, ¿a quién tengo? Andrés con el 945, también todos adentro, Javier también va adentro, ¿a quién tengo por acá? Rosa también va adentro, Cristian también va adentro, Nélida también va adentro. Bueno, mucha gente jugando y participando en la mañana de hoy. Hacemos una última, la hacemos maradoniana. Sí, también, de las que nos gusta, de las que disfrutamos. No, tengo algunas que son malas, no. No, me iba a acordar de lo que decía, pero no. Esa no. Voy a ir con una de mundial. Maradona un día le rompe. Maradona, técnico de la selección argentina, después de todo el quilombo, después de todo, necesitaban bajar un poco toda la locura que había, y llevaron a alguien que obviamente no sé si tenía las condiciones de técnico, pero sí las de figura. Entonces lo llevan a Diego Armando Maradona a la selección. Una selección con un Messi recién arrancando, chico. Una selección en la que estaba, venía de pegarle un patadón en los tobillos a Basile, donde había mucha camarilla. Y Diego se calienta y dice: mi equipo es fulano de tal y 10 más, y nombra un jugador que no era habilidoso, pero que creo que la gente decía que era intocable. ¿A qué jugador en la selección de Diego era él y 10 más? ¿Qué jugador en la selección de Diego, según el propio Diego Armando Maradona, era él y 10 más? ¿Te acordás? Hace memoria. 221-507-0217. Lo hacemos rapidito, dale, que nos vamos nos vamos, ¿eh? Dale, rapidito. ¿Qué jugador era el preferido de Diego en su selección y era él y 10 más? ¿De quién estamos hablando? Sí, no era, la pista es, no era un lujoso. No era, mirá que tenía buenos jugadores. No era Riquelme. No era Pablo Aimar. No era... No sé, algún tal... Era un...

Alejandro está dentro, dale, empiezo a nombrar. Julio está dentro. El que queda fuera de acá, ¿eh? ¿Quién es este? Gaby va dentro. El ruso va dentro. Sigo. Jorge también va dentro. Lili adentro. Todos sabiendo quién es el jugador. Marcela con el 506 va adentro. Martín 441 va adentro. A los 25 años, en una cirugía, mensajito que me llega, en una cirugía de hernia.

hernia inguinal, perdón, fallecí y estuve muerto por 3 horas. Me salí del cuerpo y estuve fantaseando por todo el hospital, fantasmeando o fantaseando, no sé, por todo el hospital Rossi, me dice por acá. Mira vos. Me cuenta por acá, ¿quién? Néstor. Mire usted. Bueno, tendrá que contarnos algún día los detalles. José no era Jonás Gutiérrez. No era. Era otro rústico. Pero no era Jonás. Andrés, sí, acierta. Qué grande el galgo, ¿no? Lionel Messi y 10 más, dice Alejandro. No era Lionel. Lo expliqué, no era Messi. No, para Maradona no eran Messi y 10 más. No, son muy jóvenes ustedes. Evidentemente, porque en esa etapa Messi era muy joven. Javier con el 652. No, sí, adentro. Lucas con el 993. Tiene razón. Jorge, el mágico González. No tiene nada que ver el mágico González con esto. Decía, la selección de Maradona estaba conformada por este jugador y 10 más. No era un jugador habilidoso. Jesús, ahora sí, ahora tiene razón. Cristian, sí sabe de quién estoy hablando. Palermo no, eres suplente. ¿Quién? Javier, por acá, sí. Cristian, sí. Rosa, sí. Porque de quién estábamos hablando era ni más ni menos que de Javier Mascherano. Maradona decía, es Mascherano y 10 más. Cada vez que habla su equipo, de hecho fue el capitán de su equipo. Messi era muy, muy jovencito en ese momento. No venía, Riquelme venía de no jugar en el Barcelona. Era un momento muy duro de la selección. Y que de hecho se clasifica raspando con un equipazo. Ahí con el famoso gol de Palermo en Perú, ante Perú, bueno. Historias que ya conocemos, pero la respuesta correcta era Mascherano. Señoras y señores, momento de hacer el sorteo. Hagamos sorteo por media docena de Fatay, de la gente de Alto Fatay, y dejo todo guardado, los resultados, ¿eh? A ver quién acierta, para el domingo. Todos a ganador le jugaron, todos a ganador. A la una, a las dos y a las 3, ganador o ganadora, ganador aparentemente, porque dice Andrés con el 945, ganador de los Fatay. Ahora cuando termine el programa le digo cómo se hace eso. Y a ustedes que están del otro lado, bueno, buen gran fin de semana. Gracias por habernos acompañado durante toda esta semanita. Que disfruten mucho. Que el domingo sea lo que Dios quiera, lo que Dios tenga determinado que sea. Con eso vamos a conformar. A disfrutar que es la familia, a disfrutar que jugamos más partidos que nadie. Jugamos más partidos que el campeón o que el subcampeón. Jugamos más partidos que ninguno. Y habrá que reconocer eso. Y a disfrutar. Sobre todo eso, a sufrir. Sí, vamos a sufrir, queremos ganar. ¿Es la muerte de alguien? No es la muerte de alguien. ¿Es importante? Sí, es importante. ¿Para qué? Para la felicidad. Ojalá seamos más felices aún de lo que podemos serlo día a día. Y disfruten de las pequeñas cosas. Que Dios, la Virgen, los santos, los astros, la energía, el budismo, el hinduismo, la Pachamama, Huiracocha, gran arquitecto del universo, el sol, la luna, las estrellas, la buena música, los amigos, la familia, un sueño, un amor, un deseo, o el fútbol, o lo que sea, te abrace muy, pero muy fuerte y te regale una preciosa sonrisa que te dure hasta el lunes. El lunes a las 9 de la mañana estaremos aquí. El lunes a las 9 de la mañana te diré, bienvenidos a la mañana del Azur. Bienvenida a Info Perizo Radio. Cuídense mucho. Nos volvemos a encontrar el lunes, por aquí, por Radio Sur.

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0: tal? ¿Te puedo pedir un tema?
1: Sí, claro. ¿Cuál querés?
0: El de Celine Dion.
1: No, tenemos nada.
0: Bueno, entonces In Excess, ese que dice...
1: No.
0: Entonces pasame Brian Adams.
1: No, tampoco.
0: Erika.
1: Justo está rayado. No lo tenemos. Tampoco.
0: Pero al final no tiene nada. Pero
1: es que vos sos muy exigente.
2: Pero mira, yo que vos escucharé el azul.
0: Sí, vos sabés que tenés razón, chao.
3: No te digo yo.

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1: Y estamos comenzando este espacio que hacemos habitualmente a esta hora. ¿A dónde nos vamos? Nos vamos a un montón de lugares. Con las palabras, con la información, recorridos, digamos, virtuales o imaginarios. Pero acercamos información, acercamos sugerencias, escucharemos voces de protagonistas también. Así que es un placer recibirte, proponerte que te quedes junto a nosotros por estos minutos donde creo la vamos a pasar muy bien. Empezamos de esta manera.

Estamos aquí, por supuesto, transitando nuestro diario y habitual espacio de lunes a viernes, ¿eh? Si nos escuchás por primera vez, bueno, de lunes a viernes a esta hora, estamos compartiendo un poquito de las actividades del ámbito del turismo en nuestro país. Un tema sensible, un tema importante, lo hemos dicho varias veces, y es el reclamo de muchas provincias. Tiene que ver con el estado de las rutas, que son esenciales para la conectividad terrestre, para que los turistas lleguen con tranquilidad, para que no sea, ¿no?, una excusa, bueno, el estado de la ruta. Así que es importante que se ponga mano a la obra en esto, en los lugares donde realmente hace falta. Por la actividad turística, por la actividad industrial, por la actividad del campo, pero necesitamos y merecemos buenas rutas en nuestro país. Y nos vamos a Entre Ríos, porque en el marco de su agenda de trabajo en el departamento de Concordia, el gobernador Frigerio recorrió las obras de reconstrucción en la ruta 22, una arteria vital justamente para esta conectividad con otros puntos. Y también estuvo en el lugar donde se realizaron obras en la ruta número 4. De esta manera, el mandatario destacó también la importancia estratégica de esta intervención frente al deterioro vial recibido. Esta es una ruta, dijo, fundamental, que va de Concordia a Federal, destruida como prácticamente todas las rutas que heredamos. Esta obra consiste en una reconstrucción integral de 90 kilómetros que demanda una inversión muy significativa, dijo el gobernador, largamente esperada por los vecinos, intendentes y presidentes comunales de esta zona. La verdad que me pone muy contento, dijo Frigerio, de ver las máquinas trabajando otra vez después de tantísimos años. Por su parte, el titular de Vialidad Provincial, Ezequiel Donda, precisó que estos trabajos integran un plan más amplio de bacheo y rehabilitación. Alcanza un total de 222 kilómetros, para los cuales también se está trabajando para que sean demarcados. Las rutas 4 y 22 son productivas y hay mucho tránsito por cuestiones de salud y de educación hacia Concordia. Se destaca mucho esa parte también del día a día de la gente. Lo cierto es que tras concluir el bacheo de la ruta 4, se iniciaron las tareas de recuperación en la ruta provincial 22, entre la autovía Artigas y Federal. Las mejoras son parte del grupo 2 del plan de recuperación y mantenimiento vial, que también incluye a la 23 y 38, además del acceso a Puerto Yeruá, totalizando 222 kilómetros de obras.

0: Continuamos en ¿A dónde nos vamos? Continuamos en este compendio de noticias del turismo y recorremos muchas áreas de esta linda, linda actividad. Escuchábamos hace poquitos días a personas importantes que trabajan en aerolíneas, distintas aerolíneas que nos conectan con el mundo, con representantes de estas empresas tan, tan sensibles para la vía del turismo por la conectividad, porque nos permiten llegar a distintos puntos del mundo y también, obviamente, lo que tiene que ver con la conectividad interna nuestra, ¿no?, en nuestro territorio. Y hoy también vamos a dedicarle un espacio importante a una aerolínea que está apostando fuertemente por conectar a los argentinos con distintos puntos del mundo, y esto tiene que ver con Arajet. ¿Qué es Arajet? Por si no estás muy al tanto, es una aerolínea de ultra bajo costo. Es una aerolínea de República Dominicana que en pocos años se convirtió en uno de los proyectos más ambiciosos de la aviación latinoamericana. Su modelo de negocios busca conectar América del Norte, el Caribe y Sudamérica a través de sus hubs como Santo Domingo, Punta Cana, y realmente está haciendo, bueno, mucho ruido Arajet en cuanto a la oferta que nos presenta. Y vamos a compartir, para poner claridad sobre Arajet, la voz autorizada, en este caso representando a la empresa. Hago referencia a José Gregorio Cabrera, y aquí en esta entrevista nos va a ir contando la apuesta de Arajet en esto de la conectividad, y algo muy importante porque están con nuevas rutas, y esto es interesantísimo, ¿no? Porque no solo podés viajar al mundo desde Buenos Aires, sino también hay vuelos directos desde la provincia de Córdoba, desde la provincia de Mendoza y recientemente una nueva ruta desde Rosario. Así que esto es súper, súper importante porque consolida esta opción para que podamos viajar, por ejemplo, al Caribe de manera directa. Si estás en alguno de estos puntos, como Mendoza, como Rosario, todo lo que tiene que ver con el área que rodea también a Rosario, allí en la provincia de Santa Fe, esto es una información realmente muy valiosa. Pero vamos a ir con la primera parte de esta entrevista a José Gregorio Cabrera y vamos a escuchar con atención qué nos cuenta.
1: Y como tú decías, estamos muy felices del desarrollo que hemos tenido.

tenido en la Argentina. Definitivamente que la acogida que hemos tenido ha sido increíble. Vamos ya acercándonos a más de 30 vuelos semanales en los cuatro destinos en los que damos servicios. Esto es Buenos Aires, Córdoba, Mendoza, y justo hace poco más de dos semanas abrimos también la Plaza de Rosario. Que les cuento también que ha empezado muy fuerte con tres frecuencias semanales y una ocupación que hasta el momento supera el 80%. Es decir, que estamos muy contentos del recibimiento que hemos tenido, y la verdad es que también esto se debe al producto que estamos ofreciendo a los argentinos, que son vuelos directos hacia Punta Cana, pero desde allí conectando con una buena parte de nuestra red de destinos, y son vuelos con horarios convenientes, a precios muy competitivos, pero con un producto de altísima calidad, donde la seguridad y el buen servicio es lo primero. Tenemos desde Buenos Aires a Santo Domingo, tenemos tres frecuencias semanales. Luego, desde Buenos Aires a Punta Cana, tenemos frecuencia diaria. Desde Córdoba, Córdoba ha sido un caso de éxito súper interesante, porque cuando anunciamos la ruta, iniciamos con tres frecuencias semanales. Antes de que iniciáramos las operaciones, ya habíamos aumentado a cuatro frecuencias semanales, y hoy día tenemos cinco frecuencias semanales, es decir, estamos volando prácticamente diario. Y en el caso de Mendoza y Rosario, pues acabamos de iniciar, ya tenemos tres frecuencias semanales en cada uno de estos destinos, con una altísima ocupación y con una proyección de aumentar a medida que vayamos calando en el mercado de estas dos importantes ciudades argentinas. Mira, la verdad es que además del destino de Punta Cana, República Dominicana, como destino que sabemos que a los argentinos pues lo prefieren, la realidad es que nosotros tenemos una visión de construir un nuevo hub para conectar a todo el continente americano, norte, sur, Centroamérica y el Caribe, desde Punta Cana y Santo Domingo. Y de cada uno de estos destinos, el promedio de conexiones son por lo menos de 10 a 12 destinos en conexión directa. Estamos hablando de ciudades como Miami, estamos hablando de ciudades como Orlando, Florida, Chicago, Illinois, Nueva York, pero también estamos hablando de San Juan, Puerto Rico, de Ciudad de México, de Cancún, y también tenemos la posibilidad de hacer lo que se conoce como el stopover, es decir, hay muchos argentinos que se vienen a visitar a la República Dominicana, disfrutando unos días de playa, y luego pues continúan su viaje, y esto pues amplía aún más las posibilidades de conectar con otros de los 31 destinos que tenemos disponibles, como es el caso de Toronto, Montreal, pero también el caso de Colombia, Lima, Perú, toda la parte de Centroamérica, también viajamos a San José, Costa Rica, viajamos a Jamaica, es decir que el catálogo de conexiones es amplísimo, hemos visto que una buena parte, al menos un 28% de los argentinos que transportamos el año pasado, pues también utilizaron nuestros vuelos en conexiones. Sí, mira, nosotros nos sentimos muy orgullosos de la flota que tenemos. Tenemos una flota de 16 aeronaves Boeing 737 MAX 8. Sí. Pronto recibimos en el tercer trimestre de este año, estamos esperando nuestra aeronave número 17, y hemos sido declarados por CH Aviation, que es la publicación especializada de aviación más importante. Hemos sido reconocidos como la flota más joven del continente y la segunda más joven del mundo. ¿Esto qué te dice? Bueno, que el pasajero no solamente va a tener el beneficio de aviones con una cantidad de horas voladas muchísimo menor que el promedio de todas otras aerolíneas. Entonces son aviones nuevos, aviones confortables, con muy poco turnover de tilaciones por mantenimiento. Es decir, estamos muy enfocados, como te decía, en que si bien competimos en un mercado de tarifas competitivas, valga la redundancia, no menos cierto es que el producto que estamos ofreciendo es un producto de altísima calidad. Por eso es que decimos que más allá que ser una aerolínea de low cost, que ya no nos consideramos una low cost, lo que somos una aerolínea de high value, es decir, de un alto valor agregado. Te damos el mejor valor por tu dinero, porque ofrecemos un servicio, como te decía, donde la seguridad es lo primero. Somos la primera aerolínea dominicana con certificación IATA, luego de haber obtenido una muy buena puntuación en la calificación IOSA, que es el más alto estándar de seguridad del mundo en materia de aviación. Pero además somos,
apenas la segunda de la región suramericana en recibir este reconocimiento. Pero además también estamos

0: hablando de una aerolínea en la que tú puedes decidir cómo quieres volar, es decir, más allá del modelo donde se te cobra cada detalle por separado, lo que estamos muy enfocados es que la gente pueda elegir cómo quiere viajar, si quieres viajar con una maleta de mano, si quieres viajar con
1: Sí.
0: una maleta de bodega, si andas en familia y quieres un paquete más amplio, es decir, estamos muy enfocados en ofrecer una experiencia de primera línea donde todos los detalles estén pensados para la satisfacción de nuestros pasajeros.

0: Bien, y seguimos adelante en nuestra propuesta en este día, día de invierno, día donde estamos juntos en la radio compartiendo algunos temas relacionados a la vida del turismo, y veníamos escuchando la voz de José Gregorio Cabrera. Es una persona importante dentro de lo que es Arajet, esta línea de aérea de bajo costo, fundada en el año 2022, bastante joven. Su base principal está en Santo Domingo y su segundo hub es justamente Punta Cana. Está conectando hoy Argentina, Brasil, Chile, Colombia. Está operando en estos países, en Perú, en Ecuador, también en México, obviamente Estados Unidos, Canadá, Centroamérica y por supuesto el Caribe. Así que es importante, ¿no? Porque venimos escuchando el trabajo que vienen desarrollando, la apuesta fuerte desde ya hace unos 4 años, y han ganado mucho terreno, han puesto sus ojos en el mercado argentino. Y muy importante lo que te decía anteriormente, esta conexión directa para los turistas que quieran viajar, que estén viviendo hoy en provincias como Córdoba, como Mendoza, como Rosario, y se quieren afianzar en estos puntos para hacerte la vida más fácil, ¿no? Porque muchos cuando viajan al exterior tienen que sí o sí pasar por Ezeiza, y esta es una ruta interesante, la de Córdoba con el Caribe, la de Mendoza también y de Rosario. Pero vamos a seguir escuchando en este caso al entrevistado de hoy, José Gregorio Cabrera de Arajet.
1: Cuando tú pasas tener que hacer largas esperas o tener que hacer conexiones, buscar maleta, a poder tener un vuelo directo prácticamente desde el patio de tu casa, porque como tú decías, en el caso de Rosario le damos servicio a toda la zona de Santa Fe, pero si te vas también al caso de Mendoza, le damos servicio a toda la parte de Cuyo, pero también a la parte de San Juan. Es decir, que lo que estamos tratando de hacer es establecer operaciones estratégicas que le acomoden el hecho de viajar a los argentinos, que no tengan que venirse 2 horas en un vuelo a Buenos Aires. Claro. Eso reduce costos, reduce tiempo, y yo creo que, facilita el hecho de viajar. No, definitivamente, y como te decía, si bien competimos en un mercado donde sabemos que todos estamos buscando también un valor agregado a través del precio, la verdad es que usualmente estamos por debajo de nuestros competidores en un 20%, pero además nuestras entradas al mercado tienen algo que nosotros le llamamos el efecto Arajet, y es que al ofrecer un buen producto a un precio razonable, hace que también la competencia se haga más fuerte, y eso hace que también las demás proveedores de servicios pues ajusten su precio, y esto al final lo que termina es beneficiando al pasajero, que puede viajar más, que puede viajar con su familia, o simplemente que puede viajar más frecuentemente. Por el momento estamos muy enfocados en seguir fortaleciendo los destinos que hemos establecido este año. El foco a partir de ahora va a ser fortalecer Mendoza, fortalecer Rosario, seguir dándole el apoyo que le estamos dando a Córdoba. Como te decía, Buenos Aires tenemos vuelos diarios y hay días donde tenemos hasta 2 vuelos. Entonces, estamos muy enfocados en eso. No con esto descartamos que más adelante quizás podamos encontrar otro destino también dentro de la Argentina, porque te cuento que la verdad es que el apoyo que hemos recibido de las autoridades argentinas, todo el personal de aeropuertos argentinos en cada uno de los destinos donde hemos decidido abrir, ha sido increíble. El apoyo que hemos recibido del ministro Daniel Scioli a través del Ministerio de Turismo ha sido bárbaro. Es decir, la visión de abrir la Argentina también, no solamente para que los argentinos viajen, sino también para que los dominicanos, claro, y los demás pasajeros de la red de conexiones que tenemos pues visiten la Argentina, creo que está muy alineada, está muy enfocados en hacer fácil el hecho de viajar, y yo creo que esto pues augura un futuro de mucho crecimiento para el país.
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2: ¿Perdón? Sí, disculpa, me estuve pensando en eso de la pregunta antes de que empiece la tanda de qué pasa en un cine si se corta la película.
1: Bueno, A, la mayoría se calientan. Los que están en pareja son los que se calientan. B, el acomodador dice, muchachos, se cortó la peli, taza, taza, cada uno a su casa.
3: No, pero no, ¿cómo? No puede ser.
1: Entonces los de la primera fila inician una batalla campal después de choque y los de atrás contraatacan revoleando butanos. Los del medio intentan huir desesperados, imagínate, pero mueren tropezados con los escalones de los costados. Todo esto de repente, ¡pum! Se prenden las luces y todos se le queman los ojos. Por el encandilamiento, ¿viste? Entonces como no se ven, disparan por choque y bombardean butaca entre ellos y en el medio del despelote... Y llega la policía y dispara acá, seguimos. Pero como todos tienen los ojos recontraquemados, se le gastan hasta que los mismos policías que empiezan a gritar, ¡ah, Willy, se le quemó los ojos! ¡Ah! Y empiezan a disparar balas de goma para todos lados, pero la bala tiene cabeza explosiva. Y entonces empieza a explotar toda la pantalla, se prende un poco todo el cine, y parece que todos se van a cocinar y comida.
4: ¿Qué pasa?
2: Ah, no sé, porque ahí fue cuando se cortó la película. ¡Ufa!

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0: Hola, radio.
1: ¿Qué tal? ¿Te puedo pedir un tema?
0: Sí, claro. ¿Cuál querés?
1: El de Celine Dion.
0: No tenemos nada.
1: Bueno, entonces Sin Excess. ¿Ese que dice?
0: No.
1: Ah, entonces pásame Brian Adams.
0: No, tampoco.
1: Erika.
0: Justo está rayado. No lo tenemos. Tampoco. No, tampoco.
1: Pero al final no tienes nada. Pero
0: es que vos sos muy exigente.
2: Pero mira, yo que vos escucharía la suya.
1: Sí, vos sabés que tenés razón, chao.
3: No te digo yo.

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1: Bueno, al final es distinto.
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